0: Estamos haciendo un proyecto de voces del aula en la CEP, en el CEPA Paulo Freire. La obra se llama El mar de Hokkaido y el autor Luis Fernández de Julián. Yo soy Jennifer Arango Martos y voy a interpretar Vero.
1: Soy Elena Varela Díaz y voy a interpretar Josune.
2: Soy Nayet Benaidir y voy a interpretar el personaje de Joseba.
3: Soy Salma Isadique Josfi, voy a interpretar a Esther.
4: Yo soy Mónica Martínez Moris y voy a interpretar a Noemí.
5: Yo soy Antonio Díez y voy a interpretar Fran.
4: Hola a todos, traigo una propuesta. Me tenéis que contestar ahora mismo.
5: Eso es entrar a saco, me gusta.
4: Hoy he leído algo sobre el mar Hokkaido y se me ha ocurrido hacer una tormenta de ideas con esto para ver si sale algo con lo que pueda escribir.
6: ¿Para escribir qué?
4: No sé, algo, lo que salga, si es que sale.
1: ¿Pero te tenemos que dar argumentos para una historia?
4: No, no funciona así. Os explico. Yo propongo el mar de Hokkaido y vosotros soltáis todo lo que os venga a la imaginación al escuchar esas palabras. Durante 5 minutos se puede decir de todo, sin autocensura, sin valorar las ideas de los demás, da igual. Si las ideas son más elaboradas o menos. Lo importante es decirlas rápido, dejarlas salir rápido como si fuera una tormenta.
1: Ah, vale, ya entiendo.
4: Yo lo apunto todo y luego veré qué puedo hacer con ello.
5: Pero si luego te haces famosa o ganas un premio, repartes.
4: No creo que llegue hasta ahí, pero vale, reparto. ¿Os apetece?
5: A mí me apetece siempre.
4: No, en serio, ¿os apetece?
6: A mí sí. Hoy me siento inspirado.
0: Sí, me parece muy buena idea.
4: Si a alguien no le viene ninguna idea, no pasa nada.
1: Estoy con mi hermano, también me siento inspirado.
5: Venga, saca el boli y el cuaderno que estos empiezan con la tormenta.
4: Vale, el mar de Hokkaido. Empieza a los 5 minutos.
0: Lluvia fina y gris que cae sobre el mar.
2: Reunión de viejos pescadores inuits que cuentan leyendas.
1: El tiempo lento de los ferries que llevan turistas de una isla a otra.
0: En gallego podría ser o mar caído.
6: Es verdad que tú eres gallega.
0: Mar en el que se celebra un ritual secreto cuando se cumplen los 18. Todos saben de qué trata, pero nadie habla de ello.
1: Hokkaido tiene que significar algo, ¿no?
4: Sí, significa camino del mar del norte.
1: En las playas del mar de Hokkaido, un anciano pescador cuenta historias a los turistas a cambio de monedas.
6: El pescador es inuit, ¿no?
1: Sí, claro.
7: Cuando el mar no... Yo lo veo el mar, pero una ladera alineada parece indicar una dirección de horizonte y las incluso una parece que hacía allí. Flores, nubes, luz... Todo me lleva a un horizonte cortado por un precipito intuyo en el mar. Está ahí, pero no lo veo.
2: Llanura helada, donde solo los inuits con sus perros semidomesticados se atrevían a adentrarse, ¿no?
1: Una pequeña isla con una gran montaña donde viven aislados los últimos guerreros de la fortaleza Sokuro.
2: ¿Guerreros inuits?
7: Y la montaña está llena de flores, Hokkaido, que solo creen allí.
2: ¿Tú qué vas a estudiar? ¿Botánica?
7: ¿Y tú? ¿Antropología? Porque no veas con los inuits... ¿Acaso existen?
4: Eso da igual, las ideas pueden ser ficciones.
5: Yo veo un garito de malasaña. O unos teloneros.
0: Cuidado, a ver si te va a salir uno.
5: También veo un botellón y una pibita que se quita la ropa. Yo me la quito también. Y descubrimos los tramos navegables del mar de Hokkaido, claro.
0: Monotemático.
4: Recuerdo que no se puede entrar a valorar.
0: Pillado.
1: Dicen que existieron sirenas encargadas de mantener intacto el mar de Hokkaido. Hace más de un siglo desaparecieron. En su lugar han puesto 3 enormes plataformas petrofileras.
0: Pero, ¿dónde está el mar de Hokkaido?
5: Donde quiero sumergirme, bañarme desnudo y ser eterno. Donde quiero quedarme y no salir jamás. Donde quiero vibrar, contraerme y explotar en 1 millón de partículas que se adhieran para no desprenderse. Donde quiero ser acogido, donde quiero... mecerme como una pequeña ola y levantarme como un tsunami, donde quiero consumirme, donde puedo volver sin haberme ido, donde quiero entrar. El mar de Hokkaido está en tus ojos.
2: ¿Y si quieres con él, Vero?
0: No, mis ojos no son azules.
2: Mala suerte, tío.
5: Abandono la poesía. Me vuelvo al monotema.
4: Hokkaido es un joven asiático de 19 años que ejerce la prostitución. Los turistas europeos, estadounidenses, ebrios del morbo que les da todo lo diferente a ellos, consumen su cuerpo sin preguntarse qué ha llevado a esa muchacha hasta esa situación. En algún lugar del mundo, alguien intenta escribir algo sobre ello y sin darse cuenta visualiza la incoherencia belleza de los almendros, que alcanzan la expresión poética a los ojos de los humanos cuando sus flores caen como gotas de lluvia y sus ramas quedan raquíticas y desnudas sobre un mar de pétalos rosas violetas aplastados en el barro.
7: ¡Qué duro!
2: ¿Caramelos ha caído contra la tos?
6: Frescura polar. En el envoltorio salen unos inuits siguiendo a la estrella polar. ¿Dónde se ha visto una tormenta de ideas sin cuña publicitaria?
7: Pero tú también puedes participar, Noemi.
4: Bueno, no sé. Es que me ha salido solo.
0: Todo lo que se adentra en el mar de Hokkaido hace un viaje en el tiempo.
5: Un par de picoletos en su coche, en un control de carretera donde no pasa nadie. El veterano, al volante, mata el tiempo que le queda para prejubilarse haciendo un crucigrama. El joven, recién ingresado en el cuerpo, ahoga sus expectativas de persecuciones a 180 kilómetros hora escribiendo en el WhatsApp. Rutina. Donde hay patrón, no manda marinero. Desidia. El veterano golpea con su bola el crucigrama camino del Mar del Norte. Camino del Mar del Norte. El joven responde sin levantar la mirada del móvil. Hokkaido. Silencio. El veterano mira de soslayo y dice: chico, ¿por qué no conduces un rato?
7: Qué bueno, tío.
4: No se puede valorar, ni bueno ni malo. Queda poco tiempo.
1: Pero es que ya están saliendo historias completas.
4: Todo vale.
6: Dicen que Hokkaido, señor de las profundidades, odia a los hombres, pues solo ellos se atreven a poner en entredicho con su soberbia su reinado en las aguas. Tiempo atrás se instalaron en la fortaleza de Sokuro, desafiando con su presencia su reinado. Hokkaido trazó un plan para destruirlos.
1: Estás todo inspirado, hermano.
7: ¿Y dónde te vas dejado los inútiles?
6: Los tengo recolectando flores.
4: Sin valoraciones, se acaba el tiempo.
0: Barro en las botas de plástico de colores chillones de los niños de primaria.
7: ¿Y eso?
5: Sin valoraciones.
6: Habló con Fujin, señor de los vientos, y le propuso soplar con toda su fuerza mientras él agitaba el mar, formando así el más formidable tsunami jamás visto.
5: ¿Tsunami inuit, por supuesto?
6: No, los inuits crearon su lengua a partir de los ecos de aquellos hombres que gritaban desesperadamente mientras eran tragados por Hokkaido.
1: Te sale, brother.
7: Después de hacerte el grado en antropología, te haces un máster en mitología asiática de fijo.
6: Ya estamos.
0: Pues a mí me gusta.
5: Hokkaido. Lugar utópico de un sueño de esperanza que se encuentra en la mente de un joven en el fulgor de la batalla.
0: Sigue intentándolo.
4: Últimos 30 segundos.
0: Ola gigantesca.
1: Haiku.
5: Tsunami.
6: Inuit.
7: Chica que va en el metro medio deprimida. Cabizba. Estaba al lado de una mujer joven leyendo un libro. Al levantar, la chica puede leer la portada del mar del Hokkaido. Entonces piensa que podría ser un buen lugar para desaparecer y salir toda la mierda que le rodea.
6: No, si al final nos cortamos las venas.
7: No, se puede valorar.
6: Touché.
4: Se acabó el tiempo.
1: ¿Y ahora?
4: Ahora a ver qué sale.
5: Acuérdate de repartir.
4: Que sí.
1: Cuando lo acabes, pásamelo.
0: Pásanoslo a todos, ¿no?
4: Os lo paso a todos por email. Tal vez escriba teatro, algo como las primeras obras de Bernard Marie Cortés, solo diálogo, sin apenas especificaciones y espacios.

0: Hola a todos, chicos y oyentes de Radio Cortes. Bienvenidos al programa. Es un programa especial que se va a emitir en Profesor Chiflado, que pertenece a Radio Utopía. Por eso estamos muy contentos de estar con vosotros y también de poder hablar con la audiencia de Profesor Chiflado directamente. Pues tenemos dos motivos muy interesantes de los que hablar. Celebramos el día del podcast. Nos encantan los podcasts, parece mentira, ¿no? Y celebramos el día de la música, que también es parte de nuestras vidas. Así que hemos pensado en por qué no juntar todas estas cosas. Bueno, pues porque seamos sinceros. ¿Qué sería de un podcast sin una buena sintonía? ¿Qué sería de la música sin alguien que la escuche, la comparta, hable de ella, verdad? Es maravillosa. Bueno, pues hoy tenemos aquí a una serie de tertulianos que os voy a presentar. Empezamos con Jaume.
1: Hola, buenas.
0: Tenemos a César.
2: Muy buenas, hola.
0: Presentamos a Alexandra.
3: Hola.
1: Hola.
0: A Jaime.
4: Hola, buenos días.
0: Hugo.
5: Muy buenas.
0: Y a Yago. Comencemos. Muy bien, para empezar, una pregunta muy sencilla. Empiezo por ti, Alexandra.
3: Vale.
0: Tú, bueno, pues pareces ser un poco así listilla y demás, y experta en podcast.
3: Pues muchas gracias.
0: Explícanos un poquito qué es un podcast.
3: Pues a ver, un podcast es básicamente un programa de audio que podemos escuchar cuando querramos y en el momento que querramos. Hay podcasts de prácticamente todo, pues deportes, historias, videojuegos, humor, misterio, ciencia, de todo. Y lo mejor es que no tienes que estar delante de una radio o a una hora concreta. Puedes estar escuchándolo cuando quieras.
5: O sea, que es como la radio, pero bajo demanda.
3: Exactamente.
2: Entonces yo voy a crear un podcast que se llame César habla cuando quiere.
3: ¿Y quién lo va a escuchar?
2: Eso es lo de menos. Lo importante es que yo tengo un micrófono.
0: Pues bueno, ya parece que tenemos un nombre para el próximo proyecto, César. Pero bueno, una cosa está clara. Los podcasts han conseguido que cualquier persona con una idea, un micrófono y ganas de contar algo pueda crear su propio programa. Y eso también tiene mucho que ver con la radio escolar. De hecho, hoy tenemos aquí... Pásale el micrófono, Hugo. Tenemos aquí a un alumno de primero de la ESO, acaba de llegar al instituto. Y bueno, ya nos ha dicho desde el principio que quiere participar en la radio escolar y que le gusta mucho el deporte, ¿verdad?
3: Sí.
0: Bueno, ¿qué, especialmente qué deporte te gusta?
3: El fútbol.
0: Hombre, como no podía ser de otra manera, ¿verdad? Bueno, ¿qué tipo de podcast se te ocurren que podrías hacer a lo largo del curso?
3: Bueno, si pudiese, hiciera predicciones de torneos grandes y yo entrevistaría a Pablo porque es muy buen defensa y juega en el Molareño. Pero si entrevistaría a alguien futbolista que fuera de temporada muy buena, sería Rafinha.
0: ¿Y por qué te gusta, sí, Rafinha?
3: Porque está haciendo una temporada muy buena.
0: Qué bueno. Pues oye, ya tienes ahí trabajo, ¿eh? Ya sabes, búscate un equipillo y empieza ya a preparar tu próximo podcast.
3: Vale.
0: Fenomenal. Jaime, ¿qué tienen en común una radio escolar y un podcast? ¿Tú qué crees?
4: Pues mira, hay muchísimas cosas en común, ya que en los dos casos tenemos que preparar lo que queremos decir, buscar información, pensar en quién nos va a escuchar y trabajar en equipo para conseguir un buen resultado.
0: Uh-huh.
4: Y además, aprendemos a hablar delante de un micrófono, perder la vergüenza en hablar en público, a expresarnos mejor y a escuchar las opiniones de los demás.
0: Uh-huh.
1: Y también aprendernos a equivocarnos, que es muy importante.
0: Eso es importantísimo. Y lo que has dicho, Jaime, el equivocarnos, el aprender a expresarnos mejor, desde luego que esta es la mejor práctica, ¿eh?
1: Porque cuando estás grabando, casi siempre pasa algo.
0: ¿Verdad que sí?
5: ¿Algo como qué?
1: Por ejemplo, que se nos olvide lo que tenemos que decir.
0: Como ahora, ¿no?
4: Efectivamente. Pues a mí nunca me ha pasado eso.
3: ¿Qué acabo de pasar?
0: Creo que te está pasando también a ti ahora.
4: Bueno,
0: es contagioso.
4: Bueno, eso.
0: Bueno, y esa es otra de las cosas bonitas de que bueno, se puede hacer en una radio. No hace falta que todo salga perfecto, ¿a que no? Bueno, lo importante es más bien poder comunicarse con nuestros oyentes, aprender y disfrutar, sobre todo disfrutar aprendiendo. Muy bien. Bueno, pues pasamos ahora al segundo protagonista de nuestro programa, que es la música. Alexandra, venga, volvemos a empezar contigo,
3: vale,
0: que eres la experta. ¿Qué significa para ti la música?
3: Pues para mí la música es una manera de conectar con las personas a través de melodías, de ritmos, y lo mejor de ellas es que también puedes disfrutar de buenos momentos, que nos, bueno, como he dicho antes, que nos recuerdan buenos momentos, y también nos recuerdan a amigos, a viajes que hemos hecho. y también pueden cambiar nuestro estado de ánimo.
5: Totalmente. A veces puedes estar de mal humor y escuchas una canción que te encanta y parece que todo acaba mejorando bastante.
1: Aunque también depende muchísimo de la canción.
4: Claro, porque si estás triste y alguien te pone una canción todavía más triste...
0: Pues igual la acabas mirando por la ventana como los protagonistas de nuestros últimos cortos, ¿no?
4: Efectivamente.
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0: Bueno, pues vamos a hacer ahora una ronda rápida. ¿Os parece?
3: Vale.
0: Tenemos costumbre de hacerla. Imaginad que os vais a una isla desierta y solo podéis llevaros una canción. A ver, Alexandra, ¿qué elegirías tú?
3: Pues complicado, ¿eh? Pero yo elegiría una canción que me traiga buenos recuerdos. Creo que en una isla desierta necesitaría algo más que estar acompañada.
5: Pues mira, yo escogería una canción que me acabe alegrando un poquito, porque al fin y al cabo, si tengo que sobrevivir en una isla, necesito mantener una cierta compostura y sentirme más acompañado.
4: Pues yo llevaría una canción que nunca me cansara, y aunque la escuchase mil veces, ya que en una isla desierta no tengo mucho más que hacer.
1: Eso es muy complicado, ¿eh?
4: Efectivamente, por eso hay que pensarlo muy bien.
2: Pues yo me llevaría una canción que me gustara y la pondría en bucle.
0: ¿Qué dices en bucle? ¿No sería un poco cansado?
2: No, así no tengo que elegir otra.
0: Bueno, buena estrategia. Bueno, pregunta polémica ahora para nuestra tertulia. ¿Qué preferís, escuchar música con auriculares o disfrutar de un concierto en directo? Yago.
2: Yo con auriculares, porque los puedes escuchar para ti mismo.
0: Ok. ¿Jaime?
4: Pues yo para el día a día elegiría auriculares, pero es verdad que si puedo me largo un concierto ahí la gente...
0: Cañero.
4: Efectivamente, hay que disfrutar de la vida.
0: Para poder gritar ahí.
4: Efectivamente.
0: Muy bien. Hugo, ¿qué crees?
5: Yo con auriculares. Me parece más cómodo escucharla solo sin el gran estruendo de un concierto siendo necesario.
0: Tú pues... que eres más tranquilito.
3: Pues sí. Yo estoy de acuerdo con Jaime, la verdad. O sea, yo si es por mí me voy a un concierto. Pero es verdad que escogería auriculares porque ando escuchando música todo el día. Entonces...
0: Ya.
1: Yo creo que depende del momento.
2: Mm-hmm. Pues yo elegiría un concierto.
0: ¿Y por qué, César?
2: Porque con auriculares no puedo decir otra, otra, al final.
0: Y seguramente tus vecinos lo agradecerían también, ¿no? Que utilizaras los auriculares. Vale, la música también forma parte de nuestra vida en el instituto. Está en todo, está en las actividades, en los recreos, en los festivales, en todas las celebraciones. ¿Creéis que debería haber más actividades relacionadas con la música en los centros educativos o incluso que hubiera alumnos que dieran conciertos, etcétera?
4: Pues mira, en mi opinión personal yo creo que sí. No solo por aprender nuevas canciones o instrumentos, que oye, que también, que es una maravilla, sino que también estudiar música nos ayuda a poder trabajar en el desarrollo de la creatividad y en el trabajo en equipo.
0: Muy buena idea.
5: Y porque hay muchas personas que descubren gracias al instituto que les gusta cantar, tocar un instrumento o crear música. También se crean muchas amistades y eso al fin y al cabo siempre es maravilloso.
1: Además, la música une a todo tipo de personas.
3: Igual que la radio.
0: Exactamente. La radio y la música tienen algo en común y es que nos conectan. Qué maravilla, ¿verdad? Poder disfrutar de esas dos cosas.
4: Maravilla, maravilla.
0: Bueno, y ahora llega nuestro reto. Si tuviéramos que crear un podcast desde Radio Cortes, ¿de qué sería? Yago nos ha dicho antes que a él le gustaría hacer entrevistas a futbolistas famosos, pero en tu caso, Alexandra...
3: Pues yo lo tengo clarísimo. Yo lo escogería de música y de cultura.
0: Muy bien.
1: Yo escogería uno de canciones y artistas nuevos.
0: Ah.
1: O de aviones.
0: Hombre, por supuesto, tus aviones.
5: Por mi parte, seguro. Yo lo haría sobre el día a día de los estudiantes del instituto.
0: Ajá, te pega, te pega.
4: Yo haría una entrevista a alumnos, profesores o gente que trabaje en algo curioso. Y hombre, yo me uno a Jaume también. Si se puede algo de aviones, adelante.
0: Bueno, como ya hemos empezado con esa serie de podcast el año pasado, pues este año promete. La verdad es que tenemos muchas cosas en mente, ¿verdad, chicos?
4: Efectivamente.
2: Yo 100% haría uno de chistes o de videojuegos.
0: Me lo creo, no, César. ¿Cómo no? ¿Se llamaría ese podcast?
2: No sabemos de qué hablar, pero tenemos micrófonos.
3: ¡Qué creativo!
4: Ese es bueno,
0: ¡qué obsesión con el micrófono! Muy bien, pues creo que acabamos de encontrar el programa estrella de Radio Cortes para este año. Venga, pues vamos a una ronda express de preguntas. Hay que responder rápidamente, ¿vale, chicos? A ver si podéis responder a una, lo primero que se os venga a la cabeza. Venga, empezamos. ¿Auriculares o altavoces?
8: ¡Auriculares!
0: Ok, venga, ¿conciertos o festivales?
8: ¡Concierto!
0: ¿Podcast corto o podcast largo?
2: ¡Depende!
5: Largo, hombre. Largo, hombre, que tenemos que aprovechar el micrófono.
0: Bueno.
5: Corto, que así se escuchan varios.
0: Venga, fenomenal. ¿Canción para bailar o canción para relajarse?
4: Para bailar. Relajarse.
5: Lo mismo, relajarse.
0: Bueno, depende también del día, ¿verdad? Y la última, importantísima, ¿eh? ¿Radio o podcast?
8: Radio.
2: Radio Cortes, hombre, porque estamos en la misma onda.
0: Di que sí, fenomenal. Bueno, así llegamos al final de este programa especial de radio. En Radio Cortes, en colaboración con el profesor Chiflado, que es una de las radios con las que estamos colaborando y colaboraremos porque nos encanta. Cualquier día es bueno para escuchar, crear, compartir historias. Así que, pues eso, subid el volumen, poner vuestra canción favorita y si os apetece, buscar un podcast que os interese. Y
2: mejor recordad, el nuestro.
0: Sí.
4: Eso.
0: Y recordad, una voz puede contar una historia, una canción puede despertar un recuerdo y una radio, como Radio Cortes, puede hacer que todas esas voces se encuentren. Nos escuchamos en el próximo programa. ¡Hasta pronto!
8: ¡Hasta pronto!

Hasta aquí un nuevo programa de Profesor Chiflado. Gracias, gracias al CEPA Gloria Fuertes, Radio GF, al CEPA de las Rozas, Cigüeña Radio, al CEPA Paulo Freire y al Instituto Radio Cortes de Cádiz del Molar. Sin vosotros este programa no tendría sentido. Y muchísimas gracias a todos los que habéis dedicado un momentito de vuestra atareada vida a sentaros o a escucharnos en cualquier dispositivo, a escribirnos en redes sociales, a mandarnos un abrazo virtual, a suscribiros en iVoox, en cualquiera de las plataformas. Muchísimas gracias por estar ahí, muchísimas gracias a Radio Utopía y poco más. La semana que viene, la edición clásica de Profesor Chiflado debatirá en torno a la salud mental de los alumnos y en 15 días, que nadie se despiste, porque volvemos con la edición especial. Profesor Chiflado está ahí para estar con vosotros. Jesús García se despide con un fuerte abrazo y, como siempre digo, un abrazo para ellas y un besito para ellos. ¡Adiós!

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Muy buenas tardes, bienvenidas y bienvenidos a un nuevo programa de La Butaca Sonora, nuestra cita semanal de los viernes en Radio Utopía, en directo con la música y el cine. Decía Tracy Chapman que su trabajo es hacer música y que nunca ha querido ser el centro de atención de nada, que siempre ha querido cantar sobre las cosas que le importan, como las emociones, las esperanzas y las luchas cotidianas de las personas más oprimidas. Si algún oyente o alguna oyente de los más jovencitos no conoce a Tracy Chapman, pues con esto que acabamos de decir, yo creo que se puede ir haciendo ya una pequeña idea. Y dicho esto, comenzamos.

0: Y como siempre, lo primero de todo es saludar a mi compañera José, que es nuestra voz femenina en este programa, que hoy además va a ser todo de voces femeninas. ¿Qué tal, José?
1: Buenas tardes.
0: ¿Cómo ha ido la semana?
1: Pues bueno, la semana ha ido bien, tranquila, y esperemos que el fin de semana mejor.
0: Ah, todavía. Vale, pues ojalá, ojalá.
1: Sí, seguro.
0: Bueno, pues hoy las canciones de Tracy Chapman nos han llevado hasta dos directoras. La primera es la danesa Lone Scherfig, con su película Siempre el mismo día. Y la segunda es la californiana Marielle Heller, con su película Un amigo extraordinario. Y estamos contentos hoy aquí en La Butaca porque este es el segundo doblete de directoras que tenemos en La Butaca Sonora. El anterior lo hicimos la temporada pasada en el programa 21 que dedicamos a Police. Y en esa ocasión fue con las directoras, José, Nora Ephron.
1: Sí.
0: Y Sofía Coppola.
1: Bueno, es que ahí se salvó una y se cayó y se perdió la otra.
0: Sí, además es que en este caso... De Nora Ephron han salido como dos o tres pelis ya.
1: Sí, hay, pues como yo creo que dos.
0: Sí, y
1: dos.
0: De Sofía Coppola yo creo que otras dos, me parece. Creo recordar.
1: Yo creo que sí.
0: Yo que fuera de Lost in Translation, creo que fue una la de, sí. La de la estación esa de Tokio y la otra fue...
1: Ay, sí, ay, ya en inglés.
0: Una de estas de época, creo que
1: Somewhere
0: era.
1: Somewhere o algo
0: así. Eso, sí.
1: Somewhere,
0: sí. Creo que sí.
1: Esas
0: que
1: dos, sí. Bueno, es que pues Sofía Coppola es buena.
0: Mola más. Sí. Pues hoy tenemos también doblete de directoras. Pero antes de hablar sobre Tracy Chapman y sobre estas directoras, para, como José me da siempre un poquillo de envidia cuando hace algún comentario de película y dice, tengo un cotilleo, pues hoy voy a empezar yo con un cotilleo. Mira tú
1: qué bien.
0: Y es que según he leído, y según dijo Janet Jackson, que es la hermana de Michael Jackson, de los Jackson 5, según dijo Janet Jackson en una entrevista más reciente, no es que sea una cosa antigua, en una entrevista para la BBC, para la radio, en el año 2024, parece ser que Janet Jackson y Tracy Chapman, y por tanto también Michael Jackson, claro, son primos lejanos.
1: Anda.
0: Por parte de madre.
1: Anda.
0: Pero ahí no queda la cosa. Al igual que el músico Stevie Wonder y el actor Samuel L. Jackson.
1: ¿Todos? Sí. ¿Todos?
0: Eso dice esta Janet Jackson.
1: ¡Jolines!
0: Sí.
1: ¡Qué familia más guay, ¿no?
0: Sí. Así que no sé, yo no lo he investigado porque no voy a perder tiempo en esto porque no es plan. Pero, hombre, si lo ha dicho hace más de 2 años, no sé, tampoco tiene por qué mentir, no es una cosa tampoco...
1: No.
0: Así que nada, también para los oyentes...
1: Pues buen cotilleo.
0: Un buen cotilleo. Uy, mira, qué justito. Además acaba la sintonía así, según acabamos de hablar. Perfecto.
1: Parece bueno, que lo tenías medido, ¿eh?
0: No, pues no, esto no lo tenía medido. Bueno, pues vamos a empezar entonces ya. Tracy Chapman nació en Cleveland, en Ohio, en el año 64. Está considerada como una de las mejores cantautoras que surgieron en Estados Unidos a finales de los 80, gracias a su sencilla y elegante manera de combinar el folk, el pop y el blues. Y gracias también a esa voz tan singular suya, así como un poco grave, con un toque así como metálico a veces, pero que a la vez es muy, muy cálida. Y también, por supuesto, gracias a unas canciones que tenían un fuerte compromiso social. Desde muy joven mostró interés por la música y comenzó a tocar la guitarra y a escribir canciones. Su formación universitaria en antropología y estudios africanos posiblemente fue decisiva en el desarrollo de su especial sensibilidad hacia cuestiones sociales y políticas. Musicalmente, en el 88 publicó su primer álbum, un álbum homónimo que se llamaba Tracy Chapman, con canciones tan conocidas como Fast Car, Talking About a Revolution o Baby Can I Hold You, algunas de las cuales escucharemos en el programa de hoy. Con este álbum consiguió 3 premios Grammy, a la mejor artista novel, a la mejor interpretación vocal femenina y al mejor álbum de folk contemporáneo. Bueno, pues después de este exitoso debut, publicó 7 álbumes más. Crossroads en el 89, Matters of the Heart en el 92, New Beginning en el 95, Telling Stories en el 2000, Let It Rain en 2002, Where You Live en 2005 y Our Bright Future en 2008, que es su último álbum de estudio hasta la fecha. O sea que en estos 38 años de carrera solo ha publicado estos 8 álbumes. Y sobre todo, como un poco indicaba al principio, ha mantenido una relación mucho más que discreta con la fama y sus apariciones casi las relaciona con cuentagotas, sus apariciones públicas. Eso sí, cuando celebró sus 25 años de carrera, publicó un disco de grandes éxitos y declaró, por si alguien lo dudaba, que no estaba retirada. De eso, de hecho, Tracy Chapman ha cantado junto a grandes músicos durante todo este tiempo, ¿eh? Por ejemplo, estuvo en el concierto homenaje a Bob Dylan por su 30 aniversario, cantando nada más y nada menos que junto a Eric Clapton. Y también participó en el tour que realizó Amnistía Internacional junto a Bruce Springsteen, Sting, Peter Gabriel o Yusuf Undur, entre otros. Y bueno, en 2024, ya mucho más recientemente, apareció por sorpresa en los Grammy. Pero ojito que en 20 años no había asistido a ninguna ceremonia de los Grammy. Y apareció hace 2 años junto al cantante de country Luke Combs para cantar su versión de Fast Car, que el año anterior la había convertido en la primera mujer de color en ganar el premio como compositora en los Country Music Awards. Consiguió esta distinción porque Luke Combs había hecho una versión country. Bueno, pues vamos a escuchar esta preciosa canción, Fast Car. Para mí una canción imprescindible, creo que es una canción de las que hay que oír alguna vez en la vida. Y la vamos a escuchar en su versión original del año 1988. Con esta preciosa canción os dejamos que la disfrutéis.

Pues aquí teníais esta preciosa canción, Fast Car, que además, bueno, como tampoco tenemos mucho tiempo para entretenernos dando más explicaciones, pero tiene una letra que también merece la pena, es una letra que así, curiosa, o sea, bueno, curiosa, que es una letra bonita. Pero como digo, siempre vamos un poco con el tiempo que nos persigue, así que vamos con la primera canción ya de cine que nos ha traído la música de Tracy Chapman, y esta primera canción

0: Pido, para mí no es muy común, ¿eh?
1: No, pero había, yo creo que era, no sé cómo se llama, bueno, ya me acordaré, un director de cine con ese apellido.
0: Bueno, pues sin embargo, lo que empieza como el relato tan manido de polos opuestos que se atraen, se convierte en una obra mucho más madura, melancólica y por momentos dolorosa.
1: Eso.
0: Ya deja de ser una comedia y la película pues se convierte en drama, ¿no?
1: Sí.
0: Es un drama.
1: Sí.
0: Un gran acierto de la película es su original estructura narrativa. La historia muestra cómo se encuentran cada 15 de julio a lo largo de casi 20 años, explorando las alegrías, desengaños y las vueltas del destino en sus caminos. Este recurso, que en manos inexpertas habría sido un desastre fragmentado, se convierte aquí en una lección magistral de saltarse el tiempo sin que el espectador se pierda y pueda rellenar los huecos, haciendo que la evolución de Emma y Dexter se sienta real y desgarradora. Por otro lado, la directora Long Serfi logra esquivar los clichés más empalagosos del género. Cabe destacar la innegable química de la pareja protagonista,
1: sí,
0: y logran sostener el peso dramático de la película. En conclusión, no es una película perfecta, pero se salva gracias a su honestidad. No nos habla del amor idealizado, sino del amor real. Ese que está lleno de desencuentros, de trenes perdidos, de malas decisiones.
1: Sí.
0: Y por eso pues lo he aprobado, ¿no? Porque ¿es posible resumir toda una vida en un solo día del año? Esta peli lo ha conseguido.
1: Ah, pues mira.
0: Y se merece el 5.
1: Muy bien. Además me decías antes que también la van a poner en una... O sea, si alguien quiere verla, que
0: sí,
1: es una película que se puede ver,
0: sí,
1: creo que el jueves que viene decías que la ponían, que había visto que la ponían en un...
0: En el canal Hollywood. Ah, pues acaso alguien se anima a verla, pues ahí la pondrán. No me acuerdo de la hora, pero es el jueves.
1: Ajá,
0: pero bueno, como ya todas las teles son inteligentes, lo buscas, miras la hora
1: y ya está.
0: Y ya está.
1: Sí, sí, sí. Y también para quien tenga curiosidad, hay también, que a nosotros nos costó al principio, yo por lo menos me despisté un poco al principio, hay una serie también,
0: sí,
1: que se llama Siempre el mismo día, que trata de esto mismo porque está basada en la misma novela. Esta yo no la he visto, así
0: yo
1: que
0: tampoco.
1: No sé cómo
0: yo
1: será.
0: Yo la serie no la he visto.
1: Creo que no la están emitiendo, porque yo la vi en mi tele, sí que la ponían, pero bueno. Y además hay otra serie, que esta sí que quiero recomendarla porque sí que la he visto, que me gustó mucho, es una serie de Sorogoyen, de Rodrigo Sorogoyen, el que ha hecho ahora la película de El ser querido.
0: Sí.
1: Que por cierto me gustó así, asa.
0: El de Bardem.
1: La de Bardem con esta chica. ¿Cómo es? Luengo.
0: Luengo.
1: Sí.
0: Victoria. Sí. Victoria.
1: Pues bueno, me gustó. La vi hace un par de semanas. Ramón me dijo, nuestro amigo Ramón me dijo que estaba muy bien. A mí, bueno, no está mal, pero bueno, tampoco muy así. Pero vamos, esta serie de Sorogoyen se llama Los años nuevos y es muy parecida a esta peli, porque es la historia de una pareja, creo que es así también como en 15 años o así de historia, y en cada año nuevo pues un poco se juntan y las cosas que les están pasando, es muy parecida, pero a mí esta sí que me gustó.
0: Sí, está bien.
1: Y luego de esta directora, a mí me gustaba mucho y cuando vi que la película era de ella, dije, anda, qué bien.
0: Que es danesa ella.
1: Es danesa, sí. Y tiene una película que a mí me encantó del año 2000, hace ya, que se llamaba Italiano para principiantes, que es le dieron el Oso de Plata en Berlín y es de lo que se llama el Movimiento Dogma. El Movimiento Dogma 95, que lo creó Lars von Trier, que también hemos tenido aquí en el programa. Y se trata de un cine un poco que, para quien no lo haya oído nunca, es un cine que es todo así hecho con la cámara en mano, sin efectos, sin ningún director de fotografía, con
0: cine
1: sonido directo.
0: Experimental.
1: Sí, un poco así, sí. Contar la cosa de la realidad tal cual pasa. No hay nunca música en estas películas. Si hay música en el momento de la escena, que suene en la escena, sí, pero no se pone música para realzar nada. Bueno, pues se llamaba El Movimiento Dogma y esta hizo una película, el Long Sherfi, que se llamaba Italiano para principiantes, que a mí me encantó. Así que también, bueno, pues ya que estamos hablando de ella, pues tenemos, si alguien la encuentra por ahí, la puede ver, porque a mí esta me gustó mucho. Y esta siempre el mismo día, pues el jueves, si queréis aprovechar para verla, pues también la tenéis ahí en ese canal.
0: En el canal Hollywood.
1: Así que hoy no tenemos cotilleo hoy de esta peli.
0: No, la verdad es que no.
1: Bueno, como ya hemos contado el de Michael Jackson este y de...
0: Es que con ese cotilleo ya tenemos para todo
1: ya hemos
0: el programa,
1: cumplido
0: vamos. En el otro creo que sí tengo cotilleo.
1: ¿Ah, sí? Vale,
0: sí,
1: vale.
0: En el otro sí.
1: Ah, fenomenal. Bueno, pues la canción que sale en esta peli es Talking About a Revolution, también súper conocida, de Tracy Chapman, compuesta por ella cuando todavía era una adolescente y estudiaba con una beca en una escuela preparatoria para la universidad, donde pudo comprobar su propia

0: destacable el contraste entre su situación, que era más bien humilde, y la de muchos de sus compañeros que procedían de familias pues, más acomodadas. Este tema se incluyó en el primer álbum y tuvo un gran éxito, como digo, internacional, cuando se publicó en 1988. Musicalmente es un tema bastante sencillito, con una secuencia de cuatro acordes muy básicos, pero bueno, como muchas canciones folk de otros cantautores, como Dylan o Joan Baez. O sea que eso no es tampoco un demérito, sino que bueno, es una canción sencilla, pero es una canción buena. Y comienza la canción con una guitarra acústica que acompaña la voz de Tracy Chapman y poco después aparece el bajo junto con un colchoncito de teclado y finalmente la batería que hace que la canción ya gane en intensidad y expresividad. Tracy Chapman canta pues, con su habitual registro grave, pero con esa forma suya de cantar como serena y cálida, como que te... Leía por ahí en una crítica que parece que te canta a ti en vez de cantar a mucha gente, ¿no?
1: A mí me gusta mucho.
0: Sí, sí. Y además también no necesita gritar como en otras canciones que son canciones a lo mejor protesta. No grita ni hay un sonido estridente ni guitarras distorsionadas, sino que bueno, ella transmite su indignación pero de una forma tranquila y quizá por ello el mensaje sea más efectivo. Porque como la canción dice, la revolución para ella no es ruido y violencia, sino que empieza con un murmullo, como dice esta canción. La letra, por cierto, presenta imágenes pues, muy concretas, habla de personas que hacen cola para recibir asistencia social, de desempleados que esperan su oportunidad y trabajadores que llevan mucho tiempo esperando mejorar su situación. Algo que nos suena también por aquí y por otros muchos lugares del mundo. Pero el concepto fundamental de esta canción, como digo, es el contraste entre el susurro y la revolución, ¿no? En el título ella lo repite muchas veces en la canción, dice algo así como, no lo sabes, están hablando de revolución, pero en susurros, ¿no? Bueno, pues la revolución en esta canción aún no ha llegado, pero ese susurro puede ser el comienzo de una toma de conciencia colectiva y cuando se produzca, como dice también la letra, quizás sea mejor que corras. La verdad es que es una canción que en estos tiempos, que estamos viviendo aquí en Madrid, por ejemplo, de tanto abuso, tanta crueldad, tanta injusticia, desalojando a gente que dice, pero ¿esto cómo puede ser posible que un ser humano haga esto con otro ser humano? Sí. Solo por dinero y por codicia, ¿no? Sí. Pues quizás es una canción que sea pues mucho más que necesaria. Así que vamos a escucharla, es cortita, vamos a escucharla y que la disfrutéis. Talking About a Revolution, hablando sobre una revolución. Tracy Chapman.

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2: Bueno, pues la segunda canción de cine del programa de hoy es también, claro, de Tracy Chapman. Se titula The Promise, La Promesa. Y es un tema que suena en la película Un amigo extraordinario, es del año 2019, de la directora, guionista y actriz norteamericana Marielle Heller. Y ya José nos va a contar.
3: Pues
2: bueno, es de Tom Hanks, ya lo digo, ¿eh?
3: Sí, sí. Pues, ¿qué quieres que te diga? Yo me aburrí bastante viendo esta película.
2: Y un pelín también.
3: Entonces, pues la puse en 4, porque dije, bueno, digo, el que la quiera ver, que lo vea, pero no sabe lo que hace. Pero bueno, oye. Pero bueno, también entiendo que no es una película fácil para el público no americano. La historia está inspirada en un artículo de 1998 escrito por Tom Junot, titulado ¿Puedes decir héroe? Sobre Fred Rogers, creador del programa infantil Mr. Rogers' Neighborhood. Uh-huh. Entonces, claro, a ver, el título en castellano sería El vecindario del señor Rogers.
2: Sí.
3: El señor Rogers pues era o es o fue...
2: Fue, murió en 2003. Sí.
3: Un icono nacional que durante 30 años educó a generaciones de niños en la televisión hablándoles sobre la muerte, el divorcio, el racismo y la gestión de la ira. Entonces, bueno, en un principio es una muy buena historia, pero en mi opinión les quedó una película muy floja y bastante aburrida.
2: Sí.
3: Por eso te digo que a lo mejor tienes que ser americano para entender más esta película, ¿no?
2: Estaba yo acordándome pues de los payasos nuestros de la tele,
3: claro,
2: ¿no? Que,
3: claro.
2: Pues aquí muchos de nosotros eran, pero esto lo sacas a Francia o ahí,
3: no tiene la gracia o nuestro Spinete, ¿no? Tan español, ¿no?
2: Spinete, sí.
3: Pues es una cosa así parecida, ¿no? Y bueno, y en cuanto a Tom Hanks y Matthew Rhys, fueron muy aplaudidos por la crítica y Hans incluso fue nominado como mejor actor de reparto en los Oscars, en los Globos de Oro y los BAFTA.
2: Sí.
3: No consiguió nada, pero nominado quedó. Pero a mí personalmente es que no me transmitieron ninguna emoción en la peli, pero ninguna.
2: Sí.
3: O sea,
2: a mí el que hace de periodista, este, no sé cómo se llama, Rhys, no sé el apellido.
3: Matthew Rhys.
2: A mí sí me gustó más. Tom Hanks es que el personaje, además, como tampoco lo conozco, no sé cómo lo haría realmente,
3: realmente
2: consigue una buena interpretación, acercarse. Pero a mí particularmente no me gustó mucho tampoco, ¿no?
3: Claro, es que por eso es una película que o eres americano o a lo mejor te cuesta más un poco más entenderla, ¿no?
2: Sí.
3: Y bueno, pues en resumen, la película depende excesivamente de la nostalgia y el contexto cultural norteamericano.
2: Sí.
3: Y pues eso, si le quitas eso, pues emocionalmente pues lo que queda es un drama de ritmo muy lento, plano, aburrido.
2: Sí, pues sin mucha consistencia.
3: No, a mí no me gustó. Y lo prometido es deuda. Aquí tengo el cotilleo del año. El cotilleo.
2: ¿Del año?
3: Sí, del año, ¿eh? Casi muy parecido al tuyo.
2: ¿Ah?
3: Unos días antes del estreno de la película, salió la noticia de que Tom Hanks y Fred Rogers eran primos sextos.
2: ¿Qué dices?
3: ¿Qué me dices, Mari? Sí. ¿Qué me dices? Yo es que no, claro, sería hacer un informe que no lo he hecho ni lo voy a hacer. Pero el que quiera verlo, te metes en internet.
2: Qué bueno.
3: Y aparece en el servicio de noticias digital del Times del día 19 de noviembre de 2019. Por estudios genéticos y no sé cuántos, parece ser que eran primos estos. Ahí te
2: sextos,
3: lo dejo.
2: Primos sextos.
3: Jolín. Familia como lo tuyo de...
2: Sí, esos también eran lejanos, ¿eh?
3: Claro,
2: que leí, no sé cuánto de lejanos, pero...
3: Y claro, yo dije, este cotillo lo tengo que contar.
2: Pues fíjate, yo la imagen, dije, voy a ver cómo era este Fred Rogers, cómo era su cara. A ver, y he buscado imágenes de él y es verdad que la caracterización sí que está bastante bien.
3: Sí.
2: Y ahora que dices esto, ya les veo hasta un aire, fíjate.
3: Claro, yo es que luego te ponen las fotos de ellos dos y es que sí que tienen ese aire. Sí, sí. Y digo, madre mía, sí. Qué pequeño es el mundo.
2: Sí, sí, sí, la verdad es que sí. Bueno, pues nada, ahí queda también eso. Peli, por cierto, por si alguien la quiere ver, yo la he visto esta semana, porque no la había visto. Y también la he visto en una plataforma que mucha gente tendrá. No voy a decir nombres para no dar publicidad gratuita, pero vamos.
3: Bueno, yo antes he dado publicidad
2: sí,
3: gratuita.
2: Sí, pero bueno. Es un canal de televisión, no sé
3: sí,
2: si
3: bueno,
2: tampoco...
3: Sí, bueno, y que me tendrán que perdonar, era una cosa claro. Que, oye, el que quiera verla gratis, pues
2: claro.
3: Ahí lo tiene.
2: Yo estaba, bueno, pues sí, es una de estas, es una, o sea, en los canales que tiene una empresa de telefonía grande, pues ahí la vi. No. Así que nada, bueno, de todas maneras, si lo ponéis, como yo hago muchas veces, ¿dónde ver esta película? Pues te viene donde la puedes ver sí. Y ya está. Y bueno, pues...
3: Pero yo aconsejo no pagar por verla porque no merece
2: no,
3: la pena.
2: No, efectivamente.
3: O sea, si la ves, venla gratis.
2: Efectivamente, yo también estoy de acuerdo en eso, sí. No, a mí no se me hizo muy pesada, pero es verdad que dices, bueno, vale, ya está. Ha pasado, se acabó. No te deja ninguna huella especial.
3: Ninguna.
2: Ni nada.
3: Ninguna. No creo que la vuelva a ver, fíjate.
2: No, yo seguro que no. Yo seguro que no.
3: Yo ya he cumplido,
2: seguro
3: con mi
2: no.
3: parte.
2: Además, este hombre, Fred Rogers, era un pastor presbiteriano. Sí. Y la iglesia y yo estamos regañados hace muchos años. Así que yo de iglesia quiero saber más bien poco. Entre poco y nada, si puede ser.
3: No, y además es que si el señor Roberts este era tal y como lo quiere transmitir sí, Tom Hanks, era
2: sí.
3: un señor muy raro.
2: Sí, era un
3: muy
2: poco,
3: raro.
2: Sí, se hacía un poco difícil verle. Sí, sí. Da un poquito de repelús verle.
3: Sí, sí, la verdad es que sí.
2: Bueno, pues la canción, que no sé tampoco muy bien qué pinta esta canción en la película, porque además yo cuando la estaba viendo esa semana, digo, a ver dónde sale la canción. Y sale una escena que está él nadando en la piscina, el Tom Hanks,
3: sí.
2: Y el otro, no sé, estaba con su padre, y digo, no sé, como que no entiendo muy bien esta canción.
3: No pega mucho ahí.
2: Sí, no lo entiendo muy bien. Pero bueno, la canción que sale en esta película se llama The Promise, La Promesa, es una canción de Tracy Chapman, compuesta por ella también, que se publicó en el cuarto álbum de Tracy Chapman, en el año 95. Y a diferencia del compromiso social de canciones como Talking About a Revolution, que hemos escuchado hace un ratito, en esta canción Tracy Chapman muestra una faceta más íntima y más personal, centrada en el amor, también centrada en la distancia, en ese amor, en la espera y también en las promesas, que a veces se cumplen y a veces no. Musicalmente este tema es una balada acústica, muy bonita, por cierto, a mí me gusta mucho, un pelín larga para mi gusto, que destaca por su delicadeza y por su sencillez. La canción se sostiene sobre un arpegio de guitarra acústica, acompañado por unos arreglos de cuerda muy sutiles y por un bajo que está muy austero, también sencillo, pero cumple muy bien su función. La voz, una vez más, no me canso de decirlo, de Tracy Chapman, pues como es habitual, suena cálida, suena contenida, o sea, no es como estas canciones de amor que a veces pues el cantante estalla ahí como empieza ya a ponerse muy intenso, ¿no? Sino que también está muy contenida. Y en esta ocasión, esta canción, la voz de Chapman está reforzada puntualmente por una segunda voz que hace ella misma, que le da un toque un poco más como emotivo, ¿no? La letra, por su parte, trata sobre una persona que está lejos de alguien. No sabemos si está lejos físicamente o está lejos emocionalmente, pero es una persona a quien ama y a quien promete que, si todavía la quiere, volverá. La narradora, Tracy Chapman, se pregunta si la otra persona todavía piensa en ella y le plantea la posibilidad de reencontrarse. A partir de ahí, la canción se convierte en una especie de promesa de regreso. Como digo, no sé si se cumple o no se cumple. No queda claro si la relación continúa, si la otra persona sigue esperando o si el reencuentro llegará finalmente. La promesa de la que habla este tema tiene valor precisamente porque existe esa posibilidad de pérdida. Pero a diferencia de muchas canciones románticas, aquí no hay dramatismos, no hay reproches, no hay exigencias. Simplemente es una canción de amor incondicional, pues se podría decir que en amor en estado puro. Vamos a escucharla y que la disfrutéis.

Bueno, como esto no es como en nuestra época de jovencitos, que en la radio grabábamos canciones, pues me vais a permitir que la recorte un poquito porque se nos echa el tiempo encima, como siempre. Nos leíamos aquí a hablar José y yo y se nos echa el tiempo encima. Esta canción se llama The Promise, muchos la conoceréis, y quien no la conozca pues la puede buscar en internet y escucharla tranquilamente. Vamos a ir quitando ya un poquito y seguimos con el programa, porque vamos ya con la parte final del programa, en la que siempre pues nos gusta destacar alguna opinión de algunos músicos sobre la protagonista o el protagonista de cada programa. Y Tracy Chapman, en este sentido, es una compositora y cantante muy respetada por mucha gente de la industria musical y muy distinta además, ¿eh? Por ejemplo, el canadiense Neil Young, que además es un nombre que se caracteriza porque nunca, no tiene pelos en la lengua, vaya. Cuando Tracy Chapman publicó su primer disco, dijo que ella era una inspiración y la única, dijo tal cual, que lo estaba haciendo bien en ese momento. De esto lo que dijo así Neil Young y se quedó tan tranquilo. También Eric Clapton, que como dije antes participó con ella en el concierto del 30 aniversario de Bob Dylan, dijo que era una de las pocas compositoras capaces de mantener la tradición del storytelling puro, o sea, del saber contar una canción con las palabras precisas, con las palabras que llegan al corazón, con la duración exacta, y elogió su habilidad además para transmitir una enorme carga emocional con solo tres acordes y una guitarra acústica. Y también la británica Joan Armatrading, que es una de las pioneras afroamericanas de la música folk rock, con quien se ha comparado a Tracy Chapman en alguna ocasión, también ha mostrado su admiración por ella, destacando la capacidad de Tracy Chapman para abrir espacios en los que las voces negras pudieran también brillar en géneros dominados tradicionalmente por músicos blancos. Hasta el veteranísimo Neil Diamond, ojito, Neil Diamond, que esto en Estados Unidos es toda una institución, grabó en el 89 uno de los éxitos de Tracy Chapman, la canción Baby Can I Hold You. Yo la he escuchado además y no está mal, ¿eh? Y se convirtió en el primer músico de renombre en hacer un cover de este tema, lo que demuestra que Tracy Chapman no solo interesa a otros cantautores, sino que sus canciones, a otros cantautores folk me refiero, sino que sus canciones pueden ser interpretadas por cantantes de generaciones y estilos muy diferentes. Quien tenga curiosidad, como insisto que el tiempo nos va comiendo, la canción de Fast Car, la que hemos escuchado al principio, tiene infinidad de versiones y distintas y algunas de ellas muy interesantes, ¿eh? Bueno, pero para ir terminando ya este apartado de Tracy Chapman, vamos a escuchar una canción que a mí también me gusta mucho, que se llama Give Me One Reason, Dame Una Razón. Un tema con una clara inclinación al blues, que además tocó con Eric Clapton también, aunque no lo escucharemos aquí ahora, y que ganó el Grammy a la mejor canción, pero de rock, curiosamente, no de blues, en el año 97. Así que os dejamos con esta bonita canción y que la disfrutéis.

0: Pues aquí estaba esta canción, Give Me One Reason, de Tracy Chapman. Espera, que no te... Ahora ya estás.
1: Muy bonita. Es verdad, es una canción preciosa.
0: Sí, está muy bien. Bueno, pues vamos a ir terminando el programa ya con algo que dijo Tracy Chapman, lo dijo también hace ya tiempo, y dijo que no tenía miedo al fracaso en el sentido comercial. Esta matización es importante, en el sentido comercial, que si un álbum no había vendido lo suficiente, pero ella se había mantenido fiel a sí misma, que ella eso no lo consideraba un fracaso. Que el verdadero fracaso para ella hubiese sido publicar algo que no la representase solo por complacer a los directivos de la discográfica, solo por complacer a otras personas. Y bueno, pues es verdad que esto a mí particularmente me pasa mucho, no sé a ti, José, pero a mí esto de hacer lo que yo creo que tengo que hacer sin pensar en lo que piensen los demás, me cuesta mucho. A veces cosas que creo que debo hacer no las hago porque digo, si luego, ¿qué van a decir?
1: Sí,
0: ¿no?
1: Sí, la verdad es que algunas veces sí que pasa eso. Sí. Y te quedas con la cosa de decir, pero ¿y por qué no lo puedo hacer? O sea,
0: sí,
1: ¿sabes?
0: Sí, sí, sí.
1: Hay que ser valientes como Tracy Chapman. Hay que ser
0: bueno,
1: valientes
0: pues
1: como ella.
0: Pues que nos quede como lección para aprender.
1: Sí.
0: Bueno, pues vamos a ir terminando. Gracias, compañera José, por estar en un programa más y, sobre todo, como dice Tracy Chapman, porque tú, la verdad es que aquí en el programa nunca renuncias a tu criterio, caiga quien caiga.
1: Sí, sí, sí, sí.
0: Y pase lo que pase.
1: Y pase lo que pase, aunque me llamen los directores y me digan, ¿cómo puedes hablar así de mi película? Digo, pues sí, hablo así, ya está.
0: Y punto.
1: Y punto. Ojalá me llamara.
0: Ya te digo. Sí, estaría bien, ¿eh?
1: Eso sería bueno.
0: Y
1: sí.
0: A mí los músicos.
1: Aunque fuera para insultarme, ya sería bueno.
0: Sí, sí, estaría muy bien. Bueno, pues ahora en unos minutitos podéis seguir disfrutando con la sinceridad de la José en el nuevo programa de las películas de la José, que tiene ahora a las 6 en punto, que nos trae una propuesta además muy interesante.
1: Sí.
0: Así que yo os aconsejo que a las 6 no os lo perdáis. Bueno, por nuestra parte, como siempre, nada más. Gracias de verdad por acompañarnos en este rato de radio. Y bueno, si os habéis perdido algún programa o queréis volver a escuchar alguno, pues los tenéis a vuestra disposición, tanto estos de La Butaca como los de La José, como cualquier otro, en la página web de Radio Utopía. Y en el próximo programa, pues damos otra vez un pequeño volantazo, porque vamos con un poquito de música española, en este caso hispano-argentina, porque vamos a tener la semana que viene, vamos a hablar de Los Rodríguez y también de Andrés Calamaro. Y además vamos a traer, yo creo que son las dos primeras películas argentinas, puede ser, José, o ha habido alguna.
1: No hemos hecho ninguna.
0: Yo creo que no,
1: argentina.
0: Tendría que repasarlo, pero creo que no.
1: No, ninguna.
0: Así que bueno, si queréis contarnos algo sobre Los Rodríguez, sobre Calamaro, sobre su música, sobre pelis en las que suenan sus canciones, pues podéis escribirnos un correo a labutacasonora@gmail.com. Y nada más, ahora sí que sí, nos vamos. Hasta la semana que viene, que tengáis una muy, muy, muy bonita semana.

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Buenas noches, buenas tardes, buenos días. Aquí estamos un viernes más. Está aquí el duende incordiando con el micrófono. Vamos a escuchar Fractal de Pagano.

0: hemos escuchado hace muy poquito, como os decía, un proyecto de dos productores alemanes. Y ahora vamos a escuchar el que fue su primer proyecto. Esto es un remix no oficial. Este es el tema del Duende y estos son En Homine. Este tema es de 2003, el original, y este remix de 2009. ¿Y cómo se etiquetaría esta música? Los productores, a la pregunta de qué estilo de música hacen, dijeron: Dance Monumental.
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Y ahora vamos con un grupo que es Totem en este programa. Estoy hablando, además me encanta el nombre que tiene el grupo. Es un grupo suizo. Este tema que vamos a escuchar es de 2020. Y el nombre del grupo es Raskolnikov, que es el personaje principal de la obra maestra de Fiódor Dostoyevski, Crimen y Castigo. Desde Suiza, Raskolnikov.

Y ahora vamos a escuchar, joder, un temazo de lo que va a ser, de lo que será el próximo trabajo que vea la luz del grupo alemán Diary of Dreams. Esto lleva por título Mi Vértigo y...

Y al lío con lo que vamos a escuchar a continuación, uno de esos temas que aquí han sonado muchas veces, estoy hablando de los italianos Orax. Esto es Alone, de 2016. Desabrocharos los cinturones que vienen curvas.

Tengo aquí a unos amiguetes que han venido y bueno, les estaba comentando que lo que vamos a escuchar a continuación es uno de esos temas, hoy es el tema de Lilith. El temazo lleva por título Brotherhood of Men. Estoy hablando de The Vision, con la colaboración de Christine Fan.

Y hemos escuchado ya como dos tipos de música de los productores alemanes, Enomine y hemos escuchado Schlafensbruder. Pues ahora vamos a escuchar Schlafensbruder, un tema remezclado por Chris Zippel. Y es que al loro. El duende está aquí flipando en colores.

Y ahora hemos tenido anoche una charla larga y tendida, el duende y yo, porque ahora vamos a escuchar un tema que aquí, en este programa, ha sonado varias veces en estos 13 años que llevo haciendo Corazón Cerrado. Es un tema que no está relacionado directamente con los múltiples estilos de música que yo suelo poner aquí. Pero es un tema que, bueno, para mí es una puta leyenda, perdón por la palabra, por la palabrota que dirían los niños. Pero, ¿por qué me gusta esta canción? Esta canción me gusta por la voz y por el órgano y por el piano. 1991. Y hoy, con esta canción, recordamos a los que se fueron.

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Corazón cerrado, en directo desde 2013.

ya estamos prácticamente finalizando, pero pues eso, lo mejor siempre se deja para el final, lo mejor viene en frasquitos pequeños, así que temazo que aquí hemos escuchado muchas veces, del Collective Turnstrasse, de In a Distance. Me encanta.

Y bueno, hasta aquí hemos llegado, ya solo queda despedirnos y el último temazo, el del corazón, se lo quiero dedicar a Alejandro y ¿cómo se llama? Fernando, coño. Muchísimas gracias por todo, en 7 días, el universo lo permite, volveremos. Este temazo que os quiero dedicar a Alejandro y Fernando se titula Honor, de B&B Nation. 1998. Corazón cerrado, un programa hecho con el corazón abierto.

Y me está el duende aquí susurrando al oído que pongamos un tema que lo íbamos a haber puesto en un principio, pero pues no entraba en la hora y media. Así que me dice el duende, venga, Danielito, ¿por qué no lo ponemos? Digo, pues sí, vamos a ponerlo, vamos a tener un final de fantasía.

ahora sí, nos despedimos, pero nos vamos a despedir con mano dura, nos vamos a despedir con First Aid for Souls y su Masarax. Esto para todos vosotros, para toda la gente que escucha Corazón Cerrado. Muchísimas gracias por todo.

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0: Pues aquí estamos un día más, porque hemos venido. ¿Qué se le va a hacer? Como siempre, a mi izquierda tiene a bien...
1: Gloria.
0: Gloria, que se...
2: Gloria.
0: Que se hace sus vítores y todo.
1: La presentación.
0: Claro. A su izquierda, la José.
1: Hola, buenos días.
0: Que también se hace sus vítores y sus cosas. Y a su izquierda, Miguel Ángel.
3: Muy buenos días.
0: Que no se hace...
3: No hace falta.
1: Pero eso lo hacemos los demás.
3: No hace falta.
0: Un profesional. Y quien les habla...
4: Como un pino, un profesional como un pino.
0: Bueno. Profesional, sí, pero como un pino de los otros.
3: No, hombre, no. Ay, ay, ay. ¿Cómo empezamos? ¿Te das cuenta?
1: Madre mía.
3: ¿Cómo empezamos?
1: Madre mía.
3: No hace falta que llame Lizardo, ya se mete conmigo, Cavi.
0: Ya.
1: Claro, ¿a quién se le ocurre ser el becario, tío?
0: Hombre, claro.
1: Qué fuerte.
0: ¿Y de qué vamos
1: ¿Y el que habla quién es?
0: Cavi Zaragoza, de Radio Utopía.
1: Vale.
3: El hombre de Radio Utopía.
1: Eso.
0: Pues ya están todas las líneas abiertas. Vamos a poner una canción pista. A ver si hay alguien que averigüe de quién vamos a hablar.

0: Tenemos una llamada.
1: Muy buenos días.
2: ¡Hombre!
0: Hola, hombre.
1: Ya he oído por ahí al becario meterse conmigo antes de empezar.
2: Pero no te preocupes, Lisardo, que ya nos metemos también con él.
1: Así me gusta que le pongáis a raya.
3: Joder, Lisardo, que no hemos empezado, tío. Por favor, otro como cabí.
1: Bueno, bueno, a ver, chaval. Chaval, porque seguro que las compañeras y el compañero cabí sabe de qué va el programa. Porque son personas inteligentes como soy yo. Pero tú, pues, tienes que escuchar para aprender. Estaba poniendo el señor Zaragoza, ese de Radio Utopía, está poniendo el himno de la OTAN. Yo no me pongo de pie porque como soy de OTAN no va a ser fuera, pues no me puedo poner de pie. Pero es el himno de la OTAN, que en inglés significa NATO. Son muy raros los ingleses, lo cambian todo.
0: Sí, lo dicen todo al revés. Sí.
1: Y claro, la NATO, su patrón principal es el ínclito Donald Trump. Del cual mejor no quiero extenderme, porque como me daría para un programa entero, pues mejor no voy a hablar de él. El ínclito Donald Trump, que tiene también de patrón allí al Marrute, este chico que tiene las rodillas de gastar de tanto genuflexarse delante de Donald Trump. Un holandés que tiene los labios como los pájaros boquerones. Ya sabemos de qué. Por tanto, vamos a hablar de patronos. De patronos de la NATO. Patronato.
2: Joder, macho.
1: Y por tanto, vais a hablar del patronato ínclito también, el patronato de las mujeres. Mal llamado patronato de las mujeres. Porque aquello era una institución represiva que se aprovechó Francisco Franco, porque es anterior, se aprovechó para darle más tirón en la parte negativa, por supuesto. Y eso, a que tú, becario, no sabías de qué ibais a hablar.
2: Ni lo olía.
3: Pues hombre, algo intuía. Cuando has empezado con los patronos, yo pensaba que íbamos a hablar de la OTAN y que íbamos a hablar de Trump, pero bueno, ya me has dejado un poco perplejo.
1: No, chaval, cómo tienes que aprender. Gloria y María José seguro que lo sabían, pues son personas inteligentes. Y Cabi Zaragoza también.
2: ¿Y por qué no lo tenemos que preparar?
1: Hombre, más os vale. A ver el chaval cómo sale hoy de esta, que tiene 10 minutos para prepararse algo.
0: Y yo que lo he tenido que buscar también.
1: Así me gusta. Pero vamos, que el chaval tiene 10 minutos, ya sabes. Ponte el cronómetro en marcha, que si no luego quedas como un peal. Bueno, que no me voy a enrollar más, que hoy estoy tranquilito. Estoy aquí delante de la lumbre. Me estoy haciendo unas miguitas manchegas.
2: ¡Qué rico!
1: Aquí estoy con la parienta. Nunca os he presentado a la parienta.
2: No.
1: La parienta se llama Segismunda.
2: Ah.
1: Y es más baja que las pesetas.
2: Mira.
1: Y estamos aquí los dos manos a mano. Yo estoy ya preparando los ajitos. Y vamos a comer a una amiga a vuestra salud.
2: ¡Qué rico!
1: Y dentro de 15 días pues volveré a adivinar o no la pista que pongáis.
0: Ya seguro. Veremos, a ver.
1: Que mucha suerte, que lo vais a hacer como siempre de PM, como dicen los jóvenes, y que vaya todo bonito. Y becario, ya sabes, ponte las pilas, chaval. Adiós.
2: Adiós, Lisardo.
3: Adiós, Lisardo. Muchas gracias por lo de ponte las pilas.
2: Miguel Ángel, no le hagas caso. Si nosotros te queremos igual.
3: Yo sé que me queréis igual y que él en el fondo, muy en el fondo, me tiene cierto aprecio o desprecio, no sabemos.
2: No, aprecio.
0: Hombre, indiferencia no hay, desde luego.
2: No.
0: Oye,
2: hay un amor-odio ahí que va a terminar en una bonita amistad.
3: No sé yo. Lo intentaremos.
0: Bueno, para... Hay prevista una entrevista.
3: Entrevistar
0: a Lisardo.
3: Pero si es capaz de venir, si tiene la valentía y el arrojo ese que tanto presume de venir para acá.
2: Yo creo que sí vendrá.
3: Pero, bueno, ya veremos.
0: Bueno, en cualquier caso vamos a hablar del... ¿cómo se llamaba eso?
3: Patronato de las mujeres, ha dicho Lisardo,
2: patronato
3: de la mujer o algo así.
2: Patronato de protección a la mujer.
0: Patronato de protección a la mujer.
2: Y empiezo contando su historia. ¿Me vas a poner una canción o empiezo así?
0: Sí, no, te vamos a poner una cancioncita. Que,
2: además, viene muy al caso.
0: Que en aquella época sí debió crujir. Estábamos hablando de no sabemos cómo pasó la censura esta canción de Maritrini, pero oye, la pasó.

0: Preciosa canción, ¿eh?
1: Magnífico,
0: muy
1: sí.
0: Bonita. Y muy... Y muy...
2: Y esta, y
0: revolucionaria, y que
2: esta
0: no me salía la palabra.
2: La cantaba Maritrini por Televisión Española.
0: Es de los años 70, no y sé
2: en,
0: si...
2: En tiempo de Franco, sí, sí, sí.
0: A primeros ningún... de los 70 o... Sí, más sí. o menos.
1: Más o menos.
0: Pero era una canción muy revolucionaria.
2: Pues sí, para la época, sí.
0: Sí, sí, totalmente. Bueno, pues a mí me ha tocado contar la historia del patronato. Y la historia comienza en 1902... cuando un real decreto del 11 de julio creó en el Ministerio de Justicia el Patronato Real para la Represión de la Trata de Blancas, entidad abolicionista de la prostitución, que fue después reformado en 1904 y 1909.
2: O sea, que ya llovió,
0: ya llovió. La prostitución fue el punto de partida que justificó su creación. El ministro que firmó el decreto fue Juan Montilla y Adán, del gobierno liberal presidido por Práxedes Mateo Sagasta. Fue un organismo bajo la protección de la corona española y presidido por la reina María Cristina de Habsburgo, que tenía como objetivo organizar la lucha contra la trata de personas, principalmente de mujeres. Con la llegada de la Segunda República, se reorganizó en 1931 con el nombre del Patronato de Protección a la Mujer. Era de carácter laico y la Junta quedó formada por María Lejárraga, que era una escritora y feminista, Matilde Huici, que era maestra, abogada y sufragista, que además colaboraba con María de Maeztu en la organización de la Residencia de Señoritas. También formaba parte Victoriana Herrero, enfermera, funcionaria de prisiones y sindicalista. Y la más importante, o por lo menos, bueno, la más conocida,
2: sí.
0: Porque importantes eran todas, era Clara Campoamor, abogada, escritora, política y defensora de los derechos de la mujer. Pero la falta de medios económicos hizo que se disolviera en 1935, encomendando sus facultades al Consejo Superior de Protección de Menores. Luego ya todos sabemos lo que llegó y... espérate que se me ha caído la línea. Todos sabemos lo que llegó y una vez instalada la dictadura franquista tras la victoria del bando sublevado en la Guerra Civil, por decreto del 6 de noviembre de 1941 se volvió a crear el Patronato de Protección a la Mujer, siendo su presidenta de honor, oh sorpresa, Carmen Polo.
2: Anda.
1: La Collares.
0: No había otra.
2: No había más.
0: En el mismo decreto se creó también la obra de... El título es muy bonito. La obra de Redención de Mujeres Caídas, cuyo objetivo era reformar y regenerar a las prostitutas clandestinas reincidentes.
2: Es que ese es un problema muy grave y hay muchos refranes castellanos a ese respecto.
0: Según este artículo, la finalidad del patronato era la dignificación moral de la mujer, especialmente de las jóvenes, para impedir su explotación, apartarlas del vicio y educarlas con arreglo a las enseñanzas de la religión católica. Sin embargo, dicha educación era en realidad mínima e inexistente y se centró en el internamiento de adolescentes que no comulgaran con la moral del régimen y fue un elemento destacado de la represión franquista. Se estableció que cada capital de provincia tuviera una junta. El patronato se encargaba de la protección de menores de 16 a 21 años o hasta los 25 en casos especiales. Las jóvenes podían pasar a la tutela del patronato por varios cauces. En el caso de prostitución, solían ser recluidas por mandato judicial. En otros casos, eran recogidas de las calles por la policía y también podían ser internadas por sus propios padres o tutores. Quiero dar un dato curioso. El vicepresidente de la Junta de Pontevedra fue varios años Cándido Gómez Conde Pumpido Ferreiro, el padre del actual
2: es lo que, es lo que te iba a decir, no podía ser
1: el actual presidente del Tribunal Constitucional.
0: Exactamente.
2: Su padre, claro.
0: Y estuvo en la Junta hasta 1974, que fue trasladado a Madrid. Pero este señorito estuvo ahí en la Junta de Pontevedra.
1: Ah, no juzguemos a los hijos por las acciones de los padres.
0: No, para nada. Para nada. Es que no quiero seguir, ¿sabes? Lo dejo ahí, lo dejo ahí. Luego que si nos metemos con los jueces, bueno, es que... Pero claro, bueno,
2: de casta le viene algo.
0: Eso sería otro programa.
1: No le deis armas a la extrema derecha, porque este es el que ha hecho la ponencia del tema de la ley de amnistía. Claro, precisamente el padre no estaría muy de acuerdo.
0: Bueno, vamos, que de herencia le viene al galgo. Si es que si te pones a mirar a los jueces, todos sus padres eran franquistas, punto, ya está.
2: Pero está
0: o sus
2: bien,
0: tíos.
2: Está bien lo que has expuesto, el patronato era el patronato
3: de protección,
2: a la mujer. Claro,
0: a las mujeres caídas.
2: Claro, era luego caías en manos de la moral católica y no sé qué.
1: Del
2: nacional catolicismo. Sí, sí. O sea, que ya te imaginas que para no ser una mujer caída tenías que ser una ama de casa sumisa.
0: Hombre, claro.
2: Posiblemente sin oficio ni beneficio. Yo no sé si en esas escuelas, a lo mejor tú sí lo has investigado, Gloria.
3: Sí,
2: no. En esas escuelas se les enseñaban oficios.
3: No, las explotaban trabajando.
1: Que es totalmente distinto.
0: Sí. Aprendían, pero a golpes de pumba,
3: sí,
0: de explotación.
3: Según los testimonios, un par de horas de clase y luego el resto del día, todo el día, trabajando gratis.
0: Claro.
3: Haciendo.
1: Aquí hay dos candidatas para el patronato este represor de la mujer, porque estas dos compañeras precisamente serían mujeres caídas para el régimen.
3: Pero ya por edad no entramos, gracias a... afortunadamente.
0: Si viene
3: por
0: lo que...
3: edad ya creo que no entramos.
1: Pero en aquel momento, si hubieras tenido la edad, vamos.
3: Pues ahora te cuento, porque yo he leído los testimonios y digo, joder, es que yo podía haber sido una de estas.
1: Claro, es que las dos tenéis el perfil, ya te lo digo yo.
3: Pero es que yo soy más joven. Yo es que hay chicas de mi edad, personas de mi edad que bueno, ahora lo
1: cuentas.
0: Sí, porque nos va a poner una música tranquilizante.
2: Te ponemos una canción tranquilizante y ya arrancas. Como te llamas Gloria y te gustan las cosas que se llaman Gloria, pues te
0: Gloria. Pues toma Gloria.
2: Toma Gloria. No.
3: Joder, es otra Gloria, pero esta también me gusta.
1: Y a mí.
0: Esto es un...

0: Pues I Will Survive de Gloria Gaynor.
1: Qué canción más bonita. Y gracias, claro. Cavi.
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3: otra
2: fuerza.
3: Gloria, que es otro genio como la que tenemos, bueno, enfrente.
1: Más quisiera yo ser como Gloria Gaynor.
3: O más quisiera Gloria Gaynor ser como tú.
0: Pues eso nunca se sabe, ¿verdad?
2: Todavía eres joven para ponerte, para meterte, promete, en el mundo de la música.
3: Y promete. Vamos. Y promete. Sí, hombre, sí, te acompañamos Miguel y yo a los platillos.
1: Bueno, yo os voy a contar algunos testimonios. Oye, ¿se me oye bien?
3: Sí, ah, vale. Sí. Se te escucha, se te escucha.
1: Vale. Os voy a contar algunos testimonios dichos por ellas mismas, por mujeres, que como aún viven, en el patronato estuvieron en los últimos años de la dictadura, claro, incluso de la democracia. Porque los testimonios de las mujeres anteriores obviamente ya no viven, o sea, no pueden ser directos. Os tengo aquí, por ejemplo, puesto a María G. López. María G. López, su caso, aunque no llegó, aunque se dice que el patronato eran mujeres de 16 a 21, 23, incluso 25 años, ella entró en una especie de orfanato porque entró con 8 años. Pero bueno, era igual de salvaje, lo llevaban las monjas lo mismo. O sea,
2: benedictinas esas, las del,
3: en este caso eran
1: las hermanas oblatas. Vamos. Del centro del Santísimo Redentor de Carabanchel.
2: De las que daban pellizco de monja.
1: Bueno, si solo fueran pellizcos...
3: No estaría mal si fuera eso.
1: Bueno, María G., que ahora luego ha sido escritora y ha escrito varios libros, incluso hay uno que se llama Por Caridad, que es casi autobiográfico, recoge su vida o incluso las de sus compañeras, ¿no? Pues María G. López entra a los 8 años. Entra a los 8 años porque en esa edad muere su padre. Entonces su madre, la abuela paterna, maltrata a su madre y a ellas. Su madre se ve desprotegida y entonces las lleva voluntariamente a las monjas, pues para que la cuiden y la eduquen, porque ella en ese momento no tenía posibilidad de hacerlo. Nada más lejos de que la cuidasen o la educasen. Ella nace en el 1957 en Getxo, junto a Bilbao.
0: De
1: bueno,
0: hecho.
1: Llega, entra...
0: Es una Che normal, Getxo. Aunque tiene una T, se lee con Che normal. Getxo.
1: Getxo.
3: Getxo.
0: Getxo.
1: No, es una X, Getxo.
0: TX se lee Che, sí, como sí. Castellano.
3: Esto es
1: bueno, claro, vale.
3: Como es un vasco, pues
1: no
3: es
1: sé,
3: el problema que
1: claro,
3: tiene.
1: Ha estado ahí viviendo en el País Vasco.
3: Hasta
1: y
3: que le echaron.
0: Hasta que le echaron. Además, protegido por una cosa parecida a esta de la que estamos hablando.
1: Vale,
0: ¿sí?
1: Y que luego no lo vas a contar, ¿no?
0: Sí, hombre, sí.
1: Bueno. Entra con las monjas y, bueno, su vida es un pues se convierte en un infierno. La educación que le daban era apenas de 2 horas porque el resto del día las explotaban. Encima, fíjate, con 8 años. Las explotaban trabajando, dice que metiendo cromos de fútbol en sobres, haciendo carriles para cortinas. Se levantaban muy tempranito, mal comían, mal dormían. Las castigaban constantemente, en cuanto hablaban un poquito se salían de la fila, ya les habían castigado. Les castigaban fregando el suelo, haciendo cruces con la lengua. Las castigaban de rodillas horas y horas en las galerías, estas que tenían. Y afortunadamente, bueno, afortunadamente no, porque se tira 5 años hasta los 13 años, de los 8 a los 13 años. A los 13 años, su madre ya le iban a llevar a un reformatorio, a un sitio ya de esto de jovencitas, y bueno, su madre consigue sacarlas de allí y ya pues se la llevan. Pero cuenta que
0: estamos hablando del año.
1: Pues entra en el año 65.
0: En el año 65, que las mujeres pintaban bien poco, o sea. Sí. Hoy en día la madre tendría la tutela, la puede sacar sin ningún problema, pero en aquella época, si fuera el padre todavía, pero la madre... Sacar,
1: es que en aquella, como no tenía padre...
0: Claro, pero no tenía padre,
1: no tenía
0: te
1: padre, o sea que, bueno, pues su madre la que por fin la sacó. Tengo otro testimonio, se llama Paca Blanco. Paca Blanco nace en Madrid en 1949 Paca Blanco es un poco raro porque luego he leído comentarios y me ha inoculado un poco los germes de la desconfianza, porque en un vídeo que hay había comentarios de mujeres diciendo que esta mujer era, que en realidad no había estado, que era un poco falsante. No lo sé, pero en cualquier caso
0: puede ser.
1: en cualquier, ya me ha dejado un poco ahí, pero en cualquier caso, lo que sí es verdad es que ella ha relatado casos de otras mujeres. O sea, que ella lo haya vivido o no, no lo sé, pero relata, lo que es cierto, sí, es que lo que relata es cierto, ¿no? Y lo que relata es efectivamente lo de hacer, lo de fregar el suelo con la lengua, haciendo cruces, lo de aislarlas en cuchitriles, vamos, en sitios muy pequeños.
0: Sí,
1: en
0: celdas, ¿no?, de aislamiento, sí.
1: En mal comer, en levantarlas muy temprano, las hacían levantarse muy temprano para hacer la cama, lavarse, ir a misa, luego ya desayunaban, luego les daban un poco de clase y luego trabajaban, comían y trabajaban. Y mientras tanto rezaban constantemente mientras trabajaban. Luego cenaban, estaban todas cansadísimas y a la cama otra vez. Y esa,
0: bueno,
1: era la vida.
0: Por eso se levantaban temprano, se iban pronto a la cama también.
1: Esta mujer, Paca Blanco, que nació en el 49, vive y es una mujer activista. O sea, es antiecologista, anticapitalista, es feminista.
0: ¿Antiecologista?
1: No, perdón, antiecologista no es ecologista, es anticapitalista. Perdón, antifascista, quería decir antifascista. En fin, está en la PA. Bueno, que sea lo que sea, es una mujer que está
3: que vamos,
1: luchando,
3: que el nacional catolicismo no pudo con ella.
1: No. Luego tenemos el relato de María Fons, nace en el 55-56. A ella la meten sus padres, pero un poco engañados. Ella pues leía libros poco ortodoxos, debía de ser revolucionarios, me imagino. Faltaba algunas horas al instituto, no llegaba la hora que le decían sus padres. Vivía en un payés en Barcelona, eran payeses. Entonces los padres, que eran desesperados, hablan con el cura, de Les Franqueses del Vallès, se llama el pueblo. Hablan con el párroco y el párroco les dice que la encierren dos meses en casa sin salir.
2: Por rebelde.
1: Y que luego la lleven a un reformatorio. Entonces, pues eso hace. Y él escribe una carta a una superiora del convento solicitando una plaza y dos días antes de llevarla al reformatorio, entra su madre con el cura en su cuarto, que estaba encerrada. Bueno, entra el cura solo, la madre se queda fuera, la madre consciente, y dice cómo el cura la mano sea para ver si es virgen o no. Entonces se queda hecha polvo. La llevan y la dicen que haga la maleta, que se marcha de casa. Y se la llevan a un reformatorio. La autoriza la madre, da la autorización para que se la lleven a un reformatorio de estos. La llevan a las adoratrices.
2: ¿Y cuántos años tenía la pobre?
1: Pues mira, fue en 55, tenía unos 16, 17 años. Es que algunas las fechas no me las pone y las he tenido que ir sacando yo.
2: Sí.
1: Tenía unos 16 años.
2: La edad de la adolescencia.
1: Y nació en el 56.
2: Que la adolescencia es así.
1: Sí. Cuenta lo mismo que los otros testimonios, las levantan tempranísimo para fregar el suelo del convento a rodillas, primero misa, luego fregan el suelo del convento de rodillas y luego a trabajar. Ya no pasan ni por la educación, ya directamente a trabajar. Trabajar y rezar, trabajar y rezar. Mal comer y cuando las castigan, las meten en una celda de aislamiento. Se intenta escapar y la meten en una celda de aislamiento. Ella dice que en la celda de aislamiento, que es donde mejor estuvo, porque no la molestaban.
2: También.
1: Porque la tenían ahí aislada, no, y entonces la dejaban en paz durante el tiempo que la tuvieran ahí metida. Estuvo 11 meses, hasta que su madre se dio cuenta de la barbaridad que había hecho y la sacó.
2: Menos mal, pero tardó mucho.
1: 11 meses.
2: Madre mía.
1: Luego, otro testimonio, Mariona Rolatort, que es... La internaron en el 69 con 17 años. Así que, bueno, pues echáis cuentas.
0: Echáis cuentas y sabéis cuándo nació.
1: Sí. A ella la internaron también, la internó su familia porque eran burgueses. Estos eran hijas de... Bueno, estos eran payeses, un poco más ignorantes. Otros eran burgueses. Y que también era de Barcelona, vamos. Y la internan porque participa en el sindicato de estudiantes. Entonces ella era revolucionaria, participa en el año 69 participando en el sindicato de estudiantes y la familia, además, la familia la amenazaba, la encerraba y se escapa de casa porque cogen a una amiga suya es detenida una amiga suya en una manifestación, los padres empiezan a mosquear y la empiezan a, pues, a no dejarla salir, a sospechar de ella, es que los, y son los propios padres los que la denuncian.
0: Claro, es que estos padres burgueses que la meten en el patronato de protección a la mujer, posiblemente lo que estuvieran pensando era en evitar que la metieran en la cárcel, porque esas cosas en el año 69 tenían pena de cárcel, ¿eh? Y claro, siendo menor,
2: vete tú a saber.
0: Siendo menor y no sé qué y no sé cuánto.
3: No sé yo qué era mejor, casi, ¿eh?
0: Bueno, lo que pasa es que, claro, el patronato, una cosa es la intención del patronato cuando se creó y con esas mujeres que nos ha dicho José, y otra cosa es cómo se aplica, ¿no?
2: Claro, es que es menuda diferencia, ¿no? O sea, de cuando la Segunda República, yo creo que no tenía nada que ver con cuando llegó luego el franquismo, pues, vamos.
0: Claro, claro.
1: Pues la se escapa, se va a Menorca con una amiga, pero la policía la está buscando porque sus padres la han denunciado y la detienen en Mahú, en Menorca, y la llevan primero a un convento en Barcelona y luego a Madrid en un reformatorio de las adoratrices. Estuvo encerrada allí 9 meses porque no comía. No, dice que no es que estuviese en huelga de hambre, es que no podía comer, ¿no? Y entonces cuando los padres la ven tan delgada, cada vez está más enfermiza, la sacan y la llevan a un psiquiátrico. En el psiquiátrico la inflan a medicinas y además la hacen hasta electroshock.
3: Va mejorando la cosa, la madre mía.
1: Con sí. Electroshock. Otra, Isabel Gallego Soler, de 66 años. Ahora, ella vive ahora en San Juan de Abadeses, pero es de Granada. Y ella entra voluntariamente a los 19 años porque ella está trabajando sirviendo en una casa, pues tiene una relación con un hombre casado, la deja embarazada, la abandona, y entonces, como no sabe qué hacer porque la echan de la casa cuando ven que está embarazada, pues ella misma entra en una de estas de protección de mujeres, ¿no? Porque no tenía dónde ir. Bueno, pues allí la llevan a la maternidad Peña Grande, que allí era donde iban estas pobres mujeres embarazadas. Y bueno, pues ahí a lo primero la tratan bien porque ellas lo que piensan es quedarse con
2: el bebé.
1: Con el bebé, claro, vale. Mientras está embarazada, pues todo vale. Pero cuando llega el momento de dar a luz, la dejan allí abandonada, 48 horas sola, con los dolores de parto. Al final la atiende una matrona que es una carnicera, la destroza. Cuando nace la niña con force, la niña sale con mal formada, o sea, bueno, un destrozo y la insisten para que deje a la niña y bueno.
2: Al final, en muchos casos les robaban a los bebés, sí, y ahí robaron muchísimos bebés.
1: Sí, o les decían que estaban muertos, sí, y luego se lo llevaban o las presionaban y presionaban para que autorizasen, para que lo diesen. Pilar Dasik, 74 años, la detienen por fumar y llevar minifalda. También la madre se lo cuenta a una prima, la prima, que debe ser muy católica, dice, qué barbaridad.
2: Qué guarras que
1: hay un sitio aquí donde la puedes llevar, que la van a reformar y la van a educar bien, y convence a la madre y la madre autoriza para que se la lleven.
0: ¿En qué? ¿De qué año es esto?
1: Este es del año, 74 años, 18, tenía 18 años hace, es que no ponía el año, echa cuenta.
0: No, lo que pasa es que yo estaba pensando en que minifalda y
2: fumar. Pues a partir del año 66 es cuando empezaron.
3: Sí, cuando empezaron las minifaldas, 66-67.
2: Sí, por ahí.
3: En esa época. Finales de los 60, primeros de los 70.
1: Creo que fue sobre el 68-69, más o menos. Sí. Nació en el 52, tenía 18 años, pues por ahí.
3: Por ahí.
1: Sí. Bueno, ella fumaba y llevaba minifalda, pero tenía un trabajo en una empresa que era secretaria de dirección, ¿eh? Tenía 18 años y era secretaria de dirección.
0: Claro, se lo podían tomar también como una mujer avanzada, ¿no? Pero no, se lo tomaron como una perdida.
2: No, como una perdida. Esta gente entonces era perdida.
1: Entonces dice que ella estaba trabajando tranquilamente cuando se presentan en su trabajo y la detienen allí en el trabajo, porque la madre había firmado para que la llevaran a un reformatorio. La detienen y se la llevan a un reformatorio. Los padres rápidamente se dan cuenta, porque la madre fue un poco engañada, ¿no? Cuando la madre, estuvo muy poco tiempo, ¿eh? Cuando la madre se da cuenta de la barbaridad que ha hecho, va a buscarla y las monjas le dicen que no. Ah, no. tú has firmado un papel, tú ya no tienes la tutoría sobre tu hija, la tenemos nosotras, y no se la quieren dar. Y al final, a base de abogados, tienen que contratar a un abogado, y al final este abogado, presionando y diciendo que si no la dejan salir, lo cuenta lo que pasa, la dejaron salir y la consiguieron rescatar. Y luego el caso más notorio es el de Consuelo García de Cid, porque esta mujer fue internada ya en el 75, la internaron precisamente por ir a manifestaciones, pues tenía 16 años por luchar contra el régimen, ¿no? En plena transición prácticamente.
2: En el 76.
1: En el 75. Un poco antes, unos meses antes de que muriese Franco. Ella cuando muere Franco ya estaba en el patronato. Entonces la detiene también, sus padres son burgueses, es también catalana, de Barcelona, y para la meten en, o sea, la se encuentra, la estaban amenazando con que la llevaban a un reformatorio. Ella dice, va, yo no me lo creía, yo creía que era una amenaza, pues porque me amenazaban y porque no les gustaba que yo fuese revolucionaria, ¿no? Y un día por la mañana, muy temprano, aparece su madre con su médico de cabecera, le dicen que le van a poner una vacuna, ella dice, pero, y no le dé tiempo a más. La inyectan un somnífero y cuando despierta 24 horas después está en un centro de Madrid, además se la llevan de Barcelona a Madrid, en un centro de las adoratrices. Por eso digo que yo misma, menos mal que mis padres no eran burgueses.
3: Cualquiera de las dos sois candidatas.
1: Pero vamos. Sí, menos porque era lo que yo hacía cuando tenía 16 años. Ir a manifestaciones, hacer panfletos. O sea, era.
2: A ver, lo que pasa es que si gana esa maraña que puede ganar, yo creo que Gloria y yo ya somos muy mayores y no nos meterían en un.
3: Bueno, no, vete tú a saber.
2: Espero.
0: Parecido, con lo que viene, con lo que viene, cualquier cosa.
2: Qué asco,
0: sí.
2: Dios mío.
3: Y esta mujer se la traen a Madrid y.
1: Se la traen a Madrid a las adoratrices, esclavas del Santísimo Sacramento y de la Caridad. Esclavas. Y bueno, también se intenta escapar, la meten en.
0: Suena a una película de Pedro Almodóvar, machos.
2: Sí, sí. Entre tinieblas.
0: Sí.
3: Se intenta escapar y.
1: Se intenta escapar, la llevan a. Entonces la trasladan a Barcelona, a otro de monjas, ¿a dónde? Al buen pastor de Barcelona se la llevan y permanece allí pues más de un año y medio o así. Sale con 17 años y bueno, es una mujer que es escritora, es activista, también estuvo trabajando lo que todas, o sea, las hacían trabajar todo el día trabajando, ¿no? Y explotadas. Y es escritora, además salió y como era una mujer, es una mujer, vive, muy inteligente y además pues sus padres eran burgueses, ha tenido varias empresas, ahora de momento se escribe a escribir y a contar todo y además fue la que luego posteriormente, que ya no lo contó Miguel Ángel, presionó para que se... para visibilizar
3: las barbaridades.
1: Todo esto, porque, bueno, ahora no lo contaba Miguel Ángel, pero esto duró unos pocos años más.
2: Sí.
1: Otros relatos así por encima, por ejemplo, Mariloli. Mariloli estaba... A Mariloli le ingresaban porque su padre la violaba. O sea, esto eran... Aquí he contado los casos mejores, los que los meten sus padres porque son revolucionarias. Pero es que a Mariloli la violaba su padre, porque su madre estaba enferma y cuando su
3: valiente desgracia.
1: Su madre ingresaba en el hospital, el padre la violaba. Y cuando se escapa, y se escapaba muchas veces, el padre la denunciaba, la policía la cogía, la volvían a llevar a su casa, la volvía a violar. Entonces cuando lo denuncia, la llevan a un psicólogo y el psicólogo pone como cosa menor que todo está en orden, que bueno, que el padre abusa de ella, pero que no, nada más.
3: Pero quitándole importancia.
1: Sí, quitándole importancia. Sí, no.
2: Madre mía.
1: Entonces, Mariloli se queda embarazada de su padre, dos veces además. Uf. La llevan allí a la maternidad de Peña Grande, la dejan sola para parir, la obligan al final, la segunda vez ya, la casi presionándola, la obligan a dar a sus hijos en adopción. Firma, esperan además, se pone además como tenía 17 años con el segundo hijo.
2: Qué pena.
1: 17 años del padre, los dos hijos. Ya a punto de cumplir 18 y como hasta que no tuviese 18 no podía firmar, la tienen allí hasta los 18 presionándola y ya a los 18 años firma los papeles.
0: En el año 75, dices.
1: Es que no tengo las fechas, pero sí, no, debería de ser por ahí, sí, porque Mariloli bueno, vive por, y no es una mujer mayor.
0: No, lo digo porque en el año 75, incluso con 18, hasta que no se aprobó la Constitución...
1: Pues probablemente sería después de la Constitución, después. Porque ella no es una mujer mayor, porque
0: están esperando a
1: vive que ahora y años. Lo que pasa es que ya os digo que no tengo todas las fechas porque me ha sido muy difícil, pero porque hablan de su testimonio, pero no hablan de
3: fechas. El hecho es claro.
1: Ninguna
3: gravísimo.
1: Tiene una fecha...
3: Es independientemente de las fechas, el hecho es gravísimo, es Dios mío.
1: Entonces, nada, las da en adopción y la da en adopción y presionada, ¿no?, por las monjas, y ella cuenta cómo cuando ya con internet en Facebook consigue volver a encontrar a sus hijos. O sea, 27 años después se reencuentra con sus dos hijos. Dice que siempre nunca se olvidó de ellas. Y por ejemplo, el caso de Josefa, que trabajaba, ella a los 14 años les pone a trabajar su padre, ella trabajaba, la obligó a nadar el sueldo entero, y en esto que cuando ya era un poco mayor le dijo que se quedaba con una parte del sueldo que necesitaba ella para sus gastos.
0: Pues, cobras.
1: Y entonces el padre la denuncia y la meten en un...
3: ¡Qué buen padre también!
1: En un orfanato de estos, sí.
2: ¡Madre mía!
1: Y estos son un poco los relatos.
2: Pues vamos a la musiquita.
3: Y luego continuamos.
0: Y continuamos, pues.
2: La musiquita del becario.
3: Del becario. Becarios no.
2: A ver cómo lo haces.
3: A ver qué tal.
0: Te voy a poner una canción un poquito alegre porque me las historias que están contando. Ojo.
3: Tremendas.
0: Ella de Bebe.
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0: Magnífica canción, y además de una cantante extremeña, a Mercedes, le encantaba esta canción, a mí también, y al menos a una de las escuchantes, que es extremeña, también sé que la encanta la canción. Un saludo para Paloma, una común amiga.
1: Anda, Paloma, un beso.
0: Y también un beso para todos y todas los que nos estén escuchando,
1: claro. Pero en especial para Paloma, que se está molestando en escucharnos.
0: Stevie Wonder.
2: Un beso para Paloma y otro beso para todos los demás.
1: Exactamente, pero a Paloma un beso entero solo para ella.
0: Solo para ella. Bueno, como bien habéis hablado, el Patronato de la Protección de la Mujer desempeñó un papel fundamental en el control y la represión de mujeres y jóvenes durante la dictadura franquista. Su historia, como bien habéis dicho, está vinculada a la moral nacional católica, al internamiento de mujeres, consideradas descarriadas por esa moral, y a los debates actuales sobre memoria democrática, de los cuales hablaré al final. El patronato, lo habéis comentado, se creó en 1902, fue variando, y en el tiempo de la República no tiene nada que ver con lo que hemos estado hablando, pero claro, en 1941 pues se convierte en este horrible entidad o organismo que lo que hace es despreciar, maltratar y soyutar a las mujeres. Cuando su finalidad original era proteger a las jóvenes frente a la prostitución, pues se da la vuelta y se convierte pues en un instrumento de vigilancia, de control, de represión.
2: Claro, es un sistema que los sistemas pretenden perpetuarse a sí mismos. Y entonces, claro, se crea el patronato. Ellos creen que lo hacen bien, o sea, porque están diciendo, tú tienes que ser una mujer,
1: sí, claro,
2: que de tu casa y no sé qué, y no estar en
0: la calle. También pensaban esos los nazis con el tema del gaseamiento,
2: claro,
0: los judíos.
2: Claro, o sea, es...
0: O sea, que también era tela.
2: Lo que pasa es que eran unos retrógrados de mucho cuidado.
0: De mucho cuidado, lo que querían era, pues, reprimir la sexualidad, claro, reprimir esto, que la mujer se empoderara, que la mujer fuera una mujer más libre.
1: Y que no fuera de izquierdas.
0: También, y que estuviera subyugada a su marido, a su padre, a la familia, a lo que correspondiera. Se ha hablado de la sustracción de bebés, que también funcionó muy, muy ágilmente con este patronato.
2: Yo es lo que te iba a preguntar a ti, Gloria. Estos que compraron los bebés de la chica abusada por su padre, ¿sabían que esos niños eran hijos de endogamia?
3: Pues no tengo ni idea.
0: Con el robo de bebés ha habido de todo. Ha habido gente que sabía perfectamente que era un robo de bebés, ha habido gente que no lo sabía, no, y que les adoptaban pensando que era una adopción legal.
2: Un niño fruto de endogamia te puede dar problemas médicos.
0: Probablemente no les contarían nada, no precisamente por eso.
3: Cuenta ella, su madre, que es el testimonio, lo ha hecho ella, Loli, no...
2: Claro, claro.
3: No ha contado nada más sobre ella.
0: Bueno, el cierre del patronato, como bien habéis indicado, para los que no lo sepan, que se pasmen un poquito, porque no se cierra hasta el 1 de agosto de 1985, ya con un gobierno del Partido Socialista,
3: del PSOE, sí.
0: Con Felipe González, que ahora ya no es del PSOE, es de otra cosa, del mismo.
3: Sí.
0: El 1 de agosto es cuando se cierra esta tremenda y horrenda institución. ¿Qué han reivindicado las supervivientes? Pues fundamentalmente lo que han reivindicado ha sido que las instituciones democráticas reconozcan que no fueron simplemente jóvenes sometidas a una disciplina estricta, sino mujeres cuyos derechos pudieron ser vulnerados por organismos públicos.
2: Sí.
0: Muy recientemente, en este mismo año, el 20 de marzo de 2026, con Pedro Sánchez como presidente del gobierno, por lo menos hasta el 19 de noviembre, el gobierno de España dio un paso importantísimo al celebrar un acto institucional de reconocimiento y reparación en el que reconoció a 53 víctimas del Patronato de Protección de la Mujer. El acto contó con representantes de las supervivientes y responsables de los ministerios implicados en la política de memoria democrática. Este reconocimiento tiene un significado histórico, porque supone dar visibilidad pública a unas experiencias que durante décadas permanecieron silenciadas o relegadas al ámbito familiar y privado. Conviene, no obstante, distinguir entre el reconocimiento institucional y un perdón público en sentido estricto. El acto oficial se presentó como un acto de reconocimiento y reparación, pero no debe confundirse automáticamente con una disculpa formal que resuelva todas las demandas de las afectadas. Para la superviviente, la reparación puede implicar mucho más que un acto simbólico, que ya es importante, sino un reconocimiento jurídico como víctimas, acceso a documentación, investigación de los hechos, recuperación de testimonios, esclarecimiento de responsabilidades y medidas que permitan transmitir su historia a las nuevas generaciones. Los hitos importantes, como he dicho, es el 20 de marzo del 2026. Es un avance muy importante, ¿eh? Porque se inició el procedimiento para declarar el patrimonio lugar de memoria democrática. Uh-huh. El Boletín Oficial del Estado publicó la incoación de expediente para reconocer el patronato como lugar de memoria democrática. La iniciativa contemplaba medidas de difusión histórica, recursos audiovisuales y digitales, posibles placas o paneles conmemorativos. Es importante precisar que en este momento se inició el procedimiento, no equivale a que haya una declaración definitiva. Ese mismo día, el 20 de marzo del 2026, el acto que he mencionado de reconocimiento oficial de las 53 víctimas. El 15 de abril de este mismo año, el Congreso, por cierto, con el mismo gobierno que tenemos este de izquierda, ¿no? El Congreso insta a reconocer a las mujeres internadas como víctimas. El Pleno del Congreso aprobó una proposición no de ley que instaba al Gobierno a reconocer oficialmente en los ámbitos jurídico y administrativo a las mujeres internadas en los centros del patronato como víctimas de la represión franquista. La votación se saldó con 176 votos a favor y 170 en contra, y ninguna abstención. No hagáis cuentas. Los 170 son Partido Popular y Vox. Ya las hago yo. Se trata de una iniciativa parlamentaria que insta al Gobierno, no de una ley que por sí misma haya completado este reconocimiento a todas las afectadas, pero eso también es un paso muy importante. Y vuelvo a reiterar, 176 a favor, 170 en contra, Partido Popular y Vox, que debe ser que en esto no veían represión, claro, como son herederos de aquello.
1: No, no, y además que ellos también esto lo harían, o sea, sin ningún
0: problema. Probablemente.
2: Alguno de ellos, sí.
0: ¿Qué queda pendiente desde el ámbito de las víctimas por una reparación completa?

0: Investigar el alcance de los internamientos y divulgar esta historia en centros educativos, museos y espacios públicos. Memoria. Incorporar lo sucedido a la memoria colectiva para evitar que la protección se utilice como justificación para privar arbitrariamente a las mujeres de sus derechos. Garantías de no repetición. Más cuando está Fachascal por ahí, campando. Estas líneas coinciden con los objetivos de investigación, homenaje y reparación planteados Santi, por el propio, la propia Secretaría de Estado de Memoria Democrática.
1: Te referías a Santibago Fachascal.
0: Ese mismo. Indudablemente, los pasos, en función de lo que ocurra el 29 de noviembre, podrán ser unos u otros. Pero las víctimas no van a cejar en su empeño de que haya un reconocimiento pleno con estas cinco ejes, que sería lo justo y lo moral para con ellas. Como conclusión, la historia del Patronato de Protección de la Mujer muestra cómo una institución presentada oficialmente como protectora puede convertirse en un mecanismo de control sobre la libertad, la sexualidad y la vida privada de miles de mujeres. Su desaparición en el 85 no ha cerrado las heridas, no ha resuelto las demandas de quienes pasaron por sus centros. El reconocimiento de las 53 víctimas por parte del Gobierno, el procedimiento para declarar el Patronato lugar de memoria democrática y la iniciativa aprobada en el Congreso en el 2026 representan avances muy relevantes. Sin embargo, el reconocimiento público no debe confundirse con una reparación completa, ni con una disculpa formal que satisfaga las reivindicaciones justas de las supervivientes. Recuperar esta historia significa escuchar a las mujeres que la sufrieron, esclarecer los hechos y reconocer que la memoria democrática también debe incluir las formas específicas de represión ejercidas contra ellas, ejercidas contra las mujeres.
2: Y para acabar, bueno, yo quería decir que no lo puedo decir antes, que he tenido que salir un momento. El día 6 de noviembre se estrena una película que se llama Ruega por nosotras, basada en uno de los libros escrito por Consuelo García de Cid, en la que es una novela, pero en ella se relata toda, se relata un poco cómo estas chicas, estas muchachas, pues
0: Sufrieron la represión.
2: Y ella también quiere aclarar que ellas no son víctimas, son supervivientes. Que víctimas son todas estas mujeres que se suicidaron o murieron dentro de estos centros.
0: Totalmente de acuerdo. Bueno, Capi, ponnos algo de música, a ver si salimos
1: de
0: este
1: impasse. Yo quería contar, que os lo he contado.
0: Cuéntanoslo. Es verdad.
1: Cuando yo era niño, yo era criatura, tenía 10 años, en el año cuando estaba Franco vivo. Y mi abuela bajaba a jugar al parchís, allí donde la señora de Planas y tal, ponían a parir al patronato. O sea, ya se veía que era una cosa retrógrada, se intentaba eso. O sea, lo decían, vale, que está muy bien que saques a las mujeres de la, sí, de la prostitución. Pero claro, es que las sacabas de la prostitución y a cambio de algo peor.
0: Porque, y en algunos casos, porque en otros casos directamente era porque eran mujeres que querían ser más libres.
3: Denunciadas, sí, claro, por sus propios familiares.
0: Sí, que es lo tremendo, además.
1: Claro, o sea, luego era para estar de sirvienta interna en una casa a cambio de...
3: De nada, de pan y agua.
1: De pan y agua y dormir ahí. O sea, era tremendo lo que... O sea, el patronato no... Lo ponían así. Sin embargo, sí había, luego ya se... Tú lo tenías buscado, luego el patronato fue cambiando de nombres. Sí. Es lo que hoy en día sería asistencia social.
3: Bueno, de hecho, por ejemplo, dentro de los trabajadores de los centros, empezaron como celadoras y esas mismas, digamos, hacían cursillos de 6 meses para saber cómo pegarlas, imagino, y cómo torturarlas y cosas de estas. Y a partir del año 78, las celadoras pasaron a ser asistentes sociales. Y en 1981, las asistentes sociales pasaron a ser trabajadoras sociales.
1: Es que es... Precisamente
3: que ahí recuperaron, o sea, que, muchas celadoras de
0: reconvirtieron
3: aquellas.
0: A las, sí, que pegaban en bueno,
1: sí, en tal. Precisamente
0: si sirvió,
1: es,
0: no está mal.
1: Precisamente es lo contrario de lo que has dicho. La cuestión está en que les enseñaban celadoras. No es que las enseñen a pegar. A pegar no,
3: pero sí,
1: no,
3: pero,
1: se,
3: pero sí a castrar y a...
1: La cuestión está en que no las enseñan a educar bien.
3: Exactamente.
1: Y entonces, claro, el educando se revela y entonces se te escapa la mano. No es, claro, que te enseñen a pegar, la mano se va sola.
3: Sí, pero que las celadoras estas que estaban en los patronatos hacían cursillo de 6.

0: meses, a lo mejor para sí, aprender cualquier para cosa jurídica, a lo mejor, de cómo...
1: Pues, y ni siquiera para saber qué actitudes había que reprimir.
0: Exactamente, o sea, no estaban ni preparadas.
2: Qué cosas había
0: que tenían, que, incluso tal. Alguna, a lo mejor hasta les gustaba tener la mano suelta.
1: Probablemente, ah, bueno, no, claro, claro, probablemente. No, para todo afortunadamente ahí. El patronato ya no existe.
3: Sí, pero estaba yo pensando que todavía hay todavía los menas estos, los centros de menores, ¿no? Sí. Donde todavía salen cosas, ¿no?
2: Cosas de estas.
3: En la actualidad.
1: Desafortunadamente hay algunos también, que como dice Cavi, que se le, algunos y algunas que se le fa la mano.
2: También los había buenos, donde hacían las cosas bien, donde se aplicaba el principio,
0: tú,
2: que era el sitio donde estaba yo.
0: Que le trataron con cariño.
2: Que donde ahí ibas a estudiar y tenías que estudiar y no...
1: Y no limpiabas el suelo con la lengua.
3: No sabemos.
2: Joder, estaba, había la señora Amparo, era la de lavandería, que tenía un ayudante.
3: Pero no,
2: Pero
3: tu centro era solo de chicos.
2: Era solo chicos. Solo
3: es claro. Que no sabemos si es que a los chicos se les daba.
2: Mis hermanas estuvieron en un centro solo de chicas y pasaba igual, tenían señoras contratadas para limpiar y tenían tal. Eso
0: pero a
2: sí.
0: Lo mejor eran colegios.
2: Eran colegios claro, internados, era claro. Un colegio internado.
1: La diferencia era eso.
0: Centro, es que había mucho tiempo. Había muchos centro. Tipos de centros.
1: La diferencia era eso, que esto en cambio era pues una
3: reformatorio,
1: organización.
3: Un patrón.
1: Era un reformatorio, realmente era un órgano de represión, mientras claro. Que lo vuestro pues era una institución educativa.
0: Claro.
2: No, pero es que el reformatorio, por definición, es una institución educativa. Otra
1: ya,
2: cosa.
1: Pero estos
2: en
1: no.
2: En el internado de Amurrio, por ejemplo, yo estuve en Orduña. En el internado de Amurrio nosotros contábamos unas cosas que esta gente se quedaban perplejos. O sea, que decía, allí ni de coña. O sea, imposible. O sea, que quiero decir que también lo sabía de bien, que serían los pocos, que no es lo noticiable, que lo hagan bien, pero también...
1: Y de hecho, en el Patronato de Protección de la Mujer no encontramos ninguno que se salga... En el lado positivo de la historia.
2: El colegio de Ciempozuelo, donde fueron mis hermanas, decían que tal, pero no había, no tenían que fregar el suelo con la lengua ni nada. Pero
1: pues no sería del patronato.
0: Claro,
1: seguro.
0: Era otro centro.
1: Efectivamente.
2: Lo que pasa es que el patronato, ojo. Bueno, vamos a poner a esta.
0: Voy a llamar
2: me explico fatal y no me queréis entender, que sí era del patronato. Coño.
1: Ah, pues sería una rara avis.
2: Vamos a la que estaba protegida por el patronato, era mi madre, no los niños.
1: Ah.
2: Vamos a poner a una catalana para hablar con el catalán. Venga, hasta luego.
3: Bueno, para que...

0: Es que cuando descuelgo el teléfono a Sergi se acopla, ¿verdad?
1: Claro, claro, y hace daño en el oído la música.
0: Ha pegado un grito, sí. Gloria.
2: Sí, es que se ha acoplado la música.
0: ¿Qué tal? Bon día.
3: Bon día per la tarda. Estoy en la calle, supongo que me oiréis bien.
1: Todos. Está en la calle, pero no está lloviendo, ¿no?
3: No, raramente no está lloviendo y funcionan los trenes y sí, una cosa muy extraña. Sí, sí, sí.
2: Un buen día en Barcelona, entonces.
0: ¿Qué cosa? Un extraño día en Barcelona.
3: No, no hay inundaciones, ni tienes que meter el coche por la acera para poder avanzar, ni cosas por el estilo. Sí, sí.
1: Pues mira, qué bien, qué bien. Pues nada, genial. Desde la calle hacer tu trabajo periodístico.
3: Ahí, ¿cómo era? Retransmisión del transmesetario.
1: Sí, sí, sí.
0: El corresponsal transmesetario.
3: Sí, sí. Mira, estoy cerca del barrio judío de Barcelona, sitio tranquilo. No sé si se oirá mucho ruido, pero bueno.
4: No se oye ruido.
3: Vale, genial. Pues nada, pues oye, yo lo que quería hablar también es de un caso muy aterrador que fue el detonante de... Bueno, el PSOE cuando era PSOE, cuando tenía las cuatro siglas. Bueno, como habéis dicho vosotros, ya evidentemente lo anuló, ya lo cerró este tema porque ya no tenía mucho sentido, ninguno. De hecho, en su momento álgido tampoco tenía sentido. Pero bueno, es igual. Lo que yo os quiero comentaros varias cosas, pero bueno, el detonante final fue el caso de Inmaculada Valderrama Morato en 1983, que fue precisamente cuando se cerró todo este tema. Pues fue una persona que acabó desgraciadamente mal. Que bueno, que ya en el 78 ya había entrado la Constitución y esto ya, pues como se comentaba, no tenía ningún sentido, pero bueno, había una chica, esta chica que estaba recluida y que tenía 14 años, casi 15, original de Jerez, precioso sitio, y nada, fue retenida allí en Madrid, sin condena ni nada, y enviada al centro de reforma del patronato de San Fernando de Henares, que ya da miedo, no por San Fernando de Henares, sino por lo de centro de reforma del patronato, y que te envíen con 14, 15 años...
1: Reformatorio.
3: Da miedo.
0: Eso lo comentaban algunos compañeros, Guillermo, Tete, todos estos, que claro, como eras menor de edad, te metían en un centro de estos sin juicio. O sea, no...
3: Sí.
0: No, y normalmente pues esta gente era por robar coches y por cosas así, y por pequeñas irlas, o sea, quiero decir, eran más culpables que, iba a decir, que Judas, pero bueno, Judas tampoco era tan culpable.
3: Hay mucha teología respecto a esto de Judas, ¿eh?
0: Sí,
3: es verdad.
0: Sí.
3: Hay quien dice que no es tan culpable,
0: que no es tan culpable.
3: Bueno, en fin.
0: Pero bueno, y estos eran culpables, pero sí, ellos se quejaban de eso, de lo que tú acabas de manifestar, o sea, que tampoco eran inocentes, es que no tuvieron ni juicio, o sea, no, ala. Al reformatorio, toma por culo, ya está.
3: Sí, sí, pero que te plantas allí con 14, 15 años, ¿dónde estoy? ¿Qué me están haciendo? ¿Qué me está pasando? Yo me quiero ir, esto es horrible, ¿no? O sea, es que tienes 15 años.
0: Sí.
3: Vale que a lo mejor vas mal por la vida, pero es que tienes 15 años. Es que no, a ver, que no has cometido un atentado yihadista, yo qué sé, es que no sé, en fin. Y bueno, pues esto, la madrugada del 19 de septiembre de ese año, pues nada, Inmaculada pues se murió porque se cayó por una ventana de un tercer piso porque se quería ir directamente,
0: sí, se quería
3: huir con
0: escapar,
3: una sábana,
0: sí.
3: Lo vería en una peli, lo de atar sábanas y haces una cuerda, lo cual yo no lo he probado, pero no tiene pinta de que pueda funcionar, sobre todo si no lo has hecho muchas veces, y nada, tres pisos para abajo, perdona que haga broma con esto, pero es que tiene... La chica estaría desesperada,
4: ¿eh? Absolutamente desesperada.
0: En el servicio público de información, ya tenemos que informar a la gente que quiere hacer esto que una sábana no tiene ese diseño, no ha sido diseñada para eso. Normalmente se termina najando.
3: Sí.
0: Para eso, si lo quieres hacer, utilizas una cuerda, que sí se diseñó para eso. Pero las sábanas,
3: tampoco...
0: es cierto que salen en las películas, lo más fácil es que se rompa la sábana, sí.
3: Exacto. Tampoco, escuchantitos y escuchantitas, no uséis paraguas para alargaros de un sitio, de un cuarto piso. No funciona.
0: Como
3: paraguas,
0: Mary Poppins.
2: No sois Mary Poppins.
4: Efectivamente.
3: No, lo he probado tampoco, pero no creo que funcione. No, de verdad, aunque salgan las pelis, no. Y bueno, pues esta pobre chica, pues...
0: Sí, no, una...
3: Vale,
0: yo recuerdo Lo que pasa es que habría más casos, ¿no? De que intentando escaparse...
3: Bueno.
0: Sí recuerdo, pero no lo recuerdo, del año 83. En el año 83 fue, dices.
4: Sí, sí, apuntado que era el año 83.
0: Sí. Pero vamos, sí recuerdo que intentando fugarse de un reformatorio, la pobre muchacha pues se cayó por allí, por la ventana. Ah, ya. Joder, qué cosas tiene la memoria. Sí, me lo contaron que ocurrió en, tal, pero lo que la cuestión está, no lo recordaba posterior porque me lo contaron después. Me lo contaron años después, me ocurrió que esto había ocurrido antes. Vale.
3: No, a ver, también yo me imagino que habrán muchos más casos, muchos silenciados, gente que se le habrá ido la mano y que se han borrado de los archivos de estas personas directamente.
4: Por eso las víctimas quieren que se esclarezca todo.
3: Aparte habrían muchas víctimas, mucha gente ahí metida, ingresada, que directamente ni existiría en la documentación. O, bueno, por lo que habéis comentado, de padre violador, etcétera. Bueno, unas burradas, unas barbaridades.
2: Yo creo...
3: Increíbles.
2: Lo notorio de este caso de Inmaculada, que muere, no se sabe, bueno, muere cuando se cae desde la ventana, fue muy notorio. Bueno, tuvo mucho eco en la prensa, sacó un artículo El País, y fue el momento en que dijeron, anda, ¿y esto? Y fue cuando empezaron a mover, se empezaron a mover los papeles hasta que lo disolvieron. En
4: el 85.
0: Claro, bueno, porque la...
2: En un año después, porque hasta noviembre, octubre del 84 no lo hicieron en las cortes, o sea, no hicieron la ley o lo que sea.
4: Y el 1 de agosto del 85 es cuando se disuelve formalmente.
0: Claro, es que la aplicación de esto tampoco, o sea, no se hacía bien. Y luego, además, en mi caso, por lo menos, por el, ¿cómo se llama?, las competencias autonómicas. O sea, la educación pasó a ser competencia de las autonomías. Entonces, claro, estos patronatos para la cosa de...
2: Pero las autonomías, la educación, creo que fue con Aznar, ¿no?
4: Fue más tarde, pero de todas maneras, esto era un anacronismo. O sea, que siguiera funcionando en el 85, hasta el 85 era un anacronismo.
0: Claro, sí, pero ya empezó...
4: Independientemente de que se le considera una institución educativa, que es mucho considerar, o una institución penitenciaria, que también sería mucho considerar, porque sí, no es ni una cosa ni la otra.
0: Claro, la cuestión está en cómo lo consideras, no cómo es en realidad, sino cómo lo consideras. Nosotros pasamos del Tribunal Tutelar de Menores con Mensajeros de la Paz, el Padre Ángel y todo eso. El Padre Ángel me ha dado la comunión, ¿eh?
3: Pues mira, yo lo he conocido personalmente, y bueno, ya sé de la santería que... Yo participo en Mensajeros por la Paz aquí en Barcelona.
0: Sí. Mensajeros por la Paz se llama allí en Cataluña.
4: Sí. Se llama igual en todos los lados. Lo dirían en catalán.
0: Aquí es Mensajeros de la Paz.
3: Mensajer per la Pau, pero bueno, que es lo mismo. Claro. Pero que lo que quiere decir es una parroquia que es un hospital de campaña. Pero bueno, que es una parroquia Santa Ana, pero que está englobada dentro del movimiento de Mensajeros por la Paz. Sí.
0: Y en un momento dado determinado pasamos a depender de la consejería pertinente de Vasca. Y entonces el colegio, de hecho, cambió de nombre incluso. O sea, que lo primero que hicieron fue poner el nombre en euskera. Éramos un centruchu.
3: Ah, mira, bueno.
4: Sí. Para eso está la cooficialidad de las lenguas de españolas.
0: De las lenguas, sí.
3: Y luego otra cosa que os quería...
0: Sí, y luego el patronato pues desapareció porque decís ya...
4: Total, afortunadamente.
0: En el año 85 ya sustituido por la asistencia social y por todas...
4: Y por otro tipo de instituciones, que era un anacronismo, vuelvo a repetir.
3: Sí, bueno, otra cosa que os quería comentar, que habéis comentado que aquí estaba muy involucrada o era prácticamente totalmente de ella el catolicismo franquista y tal.
4: Nacional catolicismo.
3: Nacional Catolicismo. Lo que pasa es que también quiero comentaros que hubieron voces críticas, que esto no se suele hablar, del mismo clero, del clero de base. En los años 60 y 70 ya sacerdotes vinculados con el movimiento obrero.
0: Sí.
3: Ahora estoy haciendo memoria, los movimientos, la JOC o la OAC con H, lo denunciaron, Y está y en barrios y tal, directamente se negaron a que las personas fueran trasladadas. Esto se esto se...
4: Pues afortunadamente. Afortunadamente, porque para la vivencia que tenían, como ha contado muy bien Gloria, diferentes testimonios que iban a tener allí las mujeres, pues imagínate.
3: Se hizo y además se luchó mucho. De hecho, el Concilio Vaticano II, que ya fue en el año 60 y algo, ya directamente, ya lo comentaba, porque, por cierto, no pasó solo esto en España, ¿eh? Y tengo por aquí, he hecho un listado porque es muy interesante el tema este.
2: Por ejemplo, a Consuelo, quien la ayuda a salir del reformatorio este de Barcelona, es un cura.
0: Sí, también había...
2: Es un cura porque cuando llega allí le explica su caso, se lleva las manos a la cabeza y consigue sacarla.
4: Sí, el problema no es la iglesia en general, el problema es diferentes miembros de la iglesia. Y la curia española, como sigue siendo en algún caso, tristemente, pues es que la derecha se les queda pequeña, están más allá de la derecha.
2: Sí.
4: Si hicieran más caso a su jefe, esa curia, hicieran más caso a su jefe, probablemente no dirían las barbaridades que dicen. Yo tengo muy claro que los curas de parroquia, el 99,99% lo hacen bien. El problema es más allá.
2: Sí. De hecho, piensan que el Papa es de izquierdas.
0: Sí.
2: Aquí ver, ahora mismo.
4: Por eso le chirría a algunos cardenales y obispos españoles.
2: Sí.
3: Al mismo Papa le preguntaron, a Francisco, en un avión, le preguntaron, oye, ¿y usted qué opina del caso del chico español homosexual que le ha enviado una carta? Y el Papa Francisco dijo, ¿quién soy yo para juzgar? Como diciendo,
0: ay, a mí que me preguntas,
3: yo no soy quien para juzgar, a mí no me preguntes. Y a ver, evidentemente, todo la iglesia, la puerta de la iglesia está abierta, puede entrar todo el mundo, claro, y ahí no se pregunta.
4: Que por eso Donald Trump, el patrono de la OTAN, está tan contento con el anterior papa y con este, está muy contento, está feliz.
3: Sí.
4: La madre que le parió a Donald.
3: Hubieron casos, sí, además los dos son estadounidenses, que tiene gracia la cosa.
0: Sí.
4: Precisamente por eso, para que veas que no todos los estadounidenses son Donald Trump, afortunadamente.
3: El Donald Trump se lo dijo directamente al Papa de la Iglesia Católica, va y le suelta, es que usted no es buen americano porque usted es demasiado de izquierda. El otro yo creo que todavía se está descojonando.
4: No, el otro debe sentirse feliz, dice, hombre, me conoce, este me conoce, me ha definido bien.
3: Hostia, un tío que se creó, que se crió, teológicamente se podría decir, siendo misionero en las zonas más pobres de Perú, le suelta esto el otro yo creo que tienes razón, si es que por fin me ha entendido.
4: Por eso lo que decía Gloria, que gracias a un sacerdote pudo esta chica salir de esa institución del medioevo más que del siglo XX.
2: Y bueno, yo creo que lo he contado varias veces. En mi barrio los primeros que hicieron las asociaciones de vecinos mucho antes de que muriera Franco eran sacerdotes jovencitos.
3: Por
4: eso no me sorprende, Sergi, que digas que hubo sacerdotes que apoyaron a la gente para que no se llevaran a mujeres a esta institución terrorífica.
3: Y medio clero también se negó, y porque es que esto no tiene ningún sentido.
4: Ninguno.
3: Primero que no tiene sentido, y aparte lógico, por otro lado yo lo veo una cosa inteligente, porque si ya ves que va a haber un cambio político grande, que España va a entrar en algo así como una democracia y tal, lo lógico es que empieces ya a abandonar según qué tendencias, porque lo que quieres es que la sociedad que ya se está movilizando, que ya es avanzada, eso no lo va a entender y no, la gente no va a ir a la iglesia.
4: Pero fíjate que hasta el 85 siguió existiendo, manda narices,
3: A mí es lo que me sorprende, porque además ya estaba el Partido Socialista cuando tenía cuatro siglas coherentes, al final es que lo tuvo que evitar, lo tuvo que quitar, pero que ya estaban ahí. España ya era una tendencia.
4: No se le daría importancia.
2: No, efectivamente, no sé qué sorprendéis. Las mujeres eran secundario.
0: No, pero había un
2: ya haremos de, algo con ellas. De momento había, vamos a dejar. No me sorprende nada, de verdad.
1: Yo creo que lo tenían ahí directamente. Yo creo que ni lo pensaban.
4: Creo que ni en consideración lo tenían.
2: Sí, efectivamente, era plano. No tenía nada.
4: Pero bueno, afortunadamente lo cerraron, igual que el hombre del mazo te va a cerrar el tiempo.
3: Sí,
4: le conoces.
0: Tened en cuenta también que este tipo de instituciones, todas, o sea, Fernando nos puede contar un montón de cosas del Alonso Vega. Claro, una vez que muere Franco, esto empieza a cambiar de formato, pero no se puede cambiar de un día para otro, o sea, no se puede acabar con el patronato el día 21 de noviembre.
4: Desafortunadamente, por los procedimientos administrativos es así, eso claro, es verdad.
0: Entonces, pero ahora alargarlo tantos años...
4: Claro, demasiado.
0: Si es que no posiblemente hubiera ya no los sustitutos estuvieran claro, ya claro.
1: Que no le dieron funcionando.
2: Se lo dejaron ahí en el cajón del olvido, ahí está. ¿No?
4: Bueno, Sergi, que a ti no te queremos dejar en el cajón del olvido, pero que te despedimos, amigo.
3: Venga.
4: Que una abrazada.
3: Un abrazado para
1: Pato.
3: Perdón. Mira, que quiero saludar a un tipo, un amigo que es increíble, un tío majísimo, doy fe, y además amante de la ciencia y de la historia, y se lo quiero dedicar a él. Él ya sabe quién es.
0: Ah, o sea, no vas a
4: no lo vas a desvelar. Misterio.
1: Pues molve, un pato también pues para él.
4: Una abrazada sí, para
3: un
4: él.
3: Pato y una abrazada, venga, chicos, sí. Que vaya muy bien.
4: Adeu.
3: Adeu.
4: Pi, pi, pi, pi, pi.
0: Claro, es que si no, la gente no se cree que...
4: Que sí, hombre, que sí.
1: Que es en riguroso directo.
4: Efectivamente.
0: Es un teléfono de verdad.
1: Hombre.
4: Bueno, que nos vamos a ir despidiendo y esas cosas, ¿no?
2: Pues sí, pues ya está todo el pescado vendido.
1: Ya está, ya hemos
4: chao pescado.
1: Ya hemos vendido todo. Chao pescado.
4: Bueno, que ya a mí siempre
1: me... O hasta luego cocodrilo. También. Como diría la Israel Díaz Ayuso. Hasta luego cocodrilo.
4: Bueno, pues no.
1: Y chao pescado.
4: Yo siempre digo lo mismo. Buenas tardes y buena suerte.
1: O diría...
2: Que la fuerza os acompañe.
1: Las calles venezolanas o...
0: Ah, sí, lo de las calles venezolanas.
1: La sandía y tal. No sé, como habla ella así de inconexa y de...
4: Nada. Buenas tardes y buena suerte.
1: Adiós.
0: Nos podéis escuchar todos los domingos en el 107.8 de la FM a la hora del Ángelus a las 12 del mediodía, a partir de las 12 del mediodía. O en cualquier momento en radioutopia.org.es. Este programa también se retransmite
4: en Radio Guadalís.
0: En Radio Guadalís y
2: en Orilla Izquierda. Ay, de hace Córdoba. Tiempo que no saludamos a Orilla Izquierda.
1: Es verdad.
4: ¡Viva Córdoba! ¡Viva
2: saludos Córdoba! A Orilla Izquierda de Córdoba.
0: Que también se nos puede escuchar. Y por lo demás, pues...
4: Nos vamos, ¿no?
0: Os dejo con... A ver, ¿con qué canción me toca dejaros? La de las hadas.
1: Sí, esa la he pedido yo, que me gusta mucho.
0: La ha pedido la José.
1: Es muy bonita.
4: Adiós.
0: De Rosalén. Adiós.

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Hay un centro asistencial suficientemente lejos. Y me encierro allí 10 días.

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2: Hoy entrevista a Almudena Hernando, catedrática de Prehistoria en la Universidad Complutense de Madrid y autora de Arqueología de la Identidad y la Fantasía de la Individualidad. Almudena enriqueció y amplió su mirada con el trabajo de campo junto a las comunidades Kachí, Guatemala, Awá, Brasil, Umuz y Datchin, Etiopía. Desde el fértil cruce en el que confluyen etnoarqueología, prehistoria y feminismo, Almudena Hernando ha explorado la historia íntima de una ruptura, la fantasía de la individualidad que nos hizo creer que podíamos vivir separados de nuestros iguales, e inventando algo llamado naturaleza, también alejada de nosotros. Frente al relato de una época exhausta, su pensamiento reivindica y dialoga con la identidad relacional, esa trama de interdependencias que sostienen la vida y que está llamada a ser la base para una posible reconstrucción colectiva. Entrevista realizada en octubre de 2025.
3: Me llamo Almudena Hernando, soy profesora de prehistoria en la Universidad Complutense, o sea, soy arqueóloga, pero en realidad yo nunca he excavado, salvo mis años de formación, porque a partir de un determinado momento me fui con una ONG a América Latina y ahí me encontré con un grupo indígena, que eran los Kekchi, que fueron para mí un impacto total porque me di cuenta que entendían el mundo de otra manera, que entendían el espacio de otra manera y el tiempo de otra manera. Entonces empecé a investigar qué es el espacio, porque las personas de nuestra sociedad creemos, bueno, todas las personas de cualquier sociedad creen que la manera de entender el mundo y de ser persona es la que tienen ellos de forma universal. Pero no es así. Con ellos entendí que las distintas, dependiendo cómo es el modo de representación del mundo, se entiende el mundo de una manera y se construye la persona de una manera. Entonces empecé a hacer estudios de cómo se entiende la realidad, qué es el espacio, qué es el tiempo. Entonces empecé a hacer estudios que tenían que ver con antropología, con geografía. Y ahora digo que ya no tengo un foco disciplinar, que mi mente es indisciplinada, porque ya no trabajo desde ninguna perspectiva. Pero hay gente que dice que soy arqueóloga, otra que dice que soy antropóloga, porque trabajo con poblaciones indígenas, y entonces me puedes definir como quieras, pero yo no me defino disciplinarmente.
2: La identidad relacional.
3: La identidad relacional, para mí, es la identidad de pertenencia. Es un modo de identidad que tenemos todos los seres humanos, que es necesario tener para neutralizar la angustia que nos generaría darnos cuenta de la inmensidad del universo y de nuestra incapacidad de controlar ese universo tan complejo. Para que la angustia no nos invada, todos los seres humanos necesitamos sentirnos parte de un grupo del que formamos parte, y eso es lo que yo llamo identidad relacional. Es una identidad donde la persona no se siente un ente aislado, sino que es simplemente parte de un grupo mayor, ¿no? Entonces es una identidad que lo que nos transmite es que no estamos solos en el mundo, que junto con los aquellos del grupo con al que pertenecemos vamos a poder sobrevivir. Entonces es una identidad que no se construye a través de la reflexión, se construye, por eso ha sido tan olvidada cuando aparece la individualidad, se construye a través de un conocimiento que yo llamo procedimental, bueno, que se ha llamado procedimental, no lo llamo yo, que es un conocimiento que se construye con el cuerpo, con la vestimenta, la apariencia, ¿no? Las acciones comunes, ¿no? Por ejemplo, si yo oigo hablar a una persona de Argentina, voy a pensar que es de un grupo humano que son los argentinos, es de Argentina, le escribo a un espacio y a un grupo humano, porque su cuerpo me lo dice, porque me lo dicen sus labios, porque cómo pone la lengua, cómo ponen los labios, ¿no? El cuerpo, cuando nacemos, aprende a imitar el cuerpo de aquel grupo al que pertenecemos y con eso se ascribe a una pertenencia a ese grupo, ¿no? Esto es la identidad relacional, es una identidad que no es consciente de sí. Si tú ves un grupo de cazadores-recolectores, por ejemplo, siempre se ponen algo en la oreja, en el labio, se pintan de determinada manera, que les identifica como parte del grupo. Es una identidad de pertenencia. ¿Cuál es el problema? Que cuando empieza a haber división de funciones en la trayectoria histórica, las personas que hacen cosas diferentes, que van a ser los hombres, empiezan a sentirse diferentes entre sí y empiezan a surgir rasgos de individualidad. Entonces, cuando empieza la individualidad, se empieza a olvidar que la identidad relacional es imprescindible para la supervivencia y se la deja de reconocer. No por eso deja de existir. La identidad relacional es imprescindible. La identidad relacional es una identidad, además, que es la única que hay cuando las sociedades no tienen división de funciones y especialización del trabajo. Cuando solamente tienes sociedades, por ejemplo, de caza-recolección, donde los hombres hacen unas cosas, las mujeres hacen otras, pero donde no hay hombres que hagan cosas distintas entre sí, ni mujeres que hagan cosas distintas entre sí, sino que todos los hombres hacen lo mismo, todas las mujeres hacen lo mismo, ¿no? En esas condiciones, donde te tienes que imaginar que no haya ni un jefe, ni un chamán, donde nadie haga cosas diferentes, la única identidad que existe es esta, es la identidad relacional. En esta forma de identidad, tú te sientes conectado a todo el grupo, pero te sientes conectado no racionalmente, sino porque eres igual al grupo. Es que esto es difícil pensarlo desde la individualidad, porque en la individualidad tú puedes decir, no, para mí es muy importante la relación, los vínculos, pero tú sabes quién eres de forma separada, tienes una idea del yo, pero en estos grupos no existe una idea del yo, es la instancia última es el propio grupo. Entonces ellos sienten interdependencia entre todos, y no solamente entre todos, sino sienten además interdependencia con todo lo vivo, porque como no tienen ciencia, en estos grupos son orales, entonces no se explica lo que nosotros llamamos naturaleza. Esos fenómenos no lo explican a través de la razón, a través de la ciencia, sino que para explicarlos se les atribuye el comportamiento del propio grupo social, ¿no? Se les humaniza, o sea, toda la naturaleza tiene espíritu humano y tiene comportamiento humano. Así que estos grupos, donde solo hay identidad relacional, tienen un sentimiento de interdependencia y de cuidado y de empatía con todo lo vivo. ¿Qué sucede cuando empiezan los hombres a hacer cosas diferentes? Va a empezar posiciones de poder, que van a empezar a depositar la seguridad en la tecnología, en la razón, en los cambios que cada vez les dan más control. Y se empiezan a olvidar, como te decía, de que la identidad relacional es esencial para sobrevivir, ¿no? Entonces, lo que van a hacer es que estos hombres que empiezan a poner la importancia en lo que hacen ellos, que tiene que ver con el poder, con la tecnología y con la razón, lo que van a hacer es impedir que las mujeres se individualicen para que mantengan esa identidad, que es la de cuidado, la de necesidad de interdependencia, de empatía, de vínculo, y en relaciones heterosexuales normativas les garanticen a ellos esa pertenencia y esos vínculos que son imprescindibles, pero que ellos están dejando de saber construir. El problema es que como ellos son los que tienen el poder, los que construyen el discurso político, ellos van dejando de, van ocultando la importancia de lo relacional en el discurso político. Entonces se va a ir construyendo un régimen de verdad que dice que el mundo occidental, que es el que del que yo hablo, ¿no?, que el mundo occidental ha ido estando seguro, cada vez más seguro, por eso que los hombres han hecho relacionado con el poder, con la tecnología, con la razón, y han ocultado la importancia de lo relacional. Y este es el discurso de verdad en el que cada vez más en la historia nos hemos ido socializando todos, ¿no? No hemos dado importancia consciente a la identidad relacional. Simplemente los hombres la han actuado a través de las mujeres, ¿no? Y las mujeres han construido, han seguido con esa identidad relacional que antes tenían todos, los hombres y las mujeres la tenían todos, ha quedado, fue quedando poco a poco identificada con la identidad de las mujeres. Y eso es lo que entendemos por identidad de género femenina, ¿no? La identidad de género femenina es la identidad relacional. Yo he trabajado con poblaciones orales sin división de funciones. He trabajado en Brasil con los Aguá, ¿no? Luego he trabajado con los Quechí en Guatemala, que son agricultores de roza, de palo cavador, que tampoco tienen división de funciones, ¿no? Y he trabajado en Etiopía con Gumuz y Datsin, en donde que se han considerado sociedades igualitarias, pero en realidad ahí son igualitarias los hombres, pero con las mujeres tienen claras relaciones de dominación. Entonces, bueno, me refiero a esto de identidad relacional, si quieres, con los Aguá, por ejemplo, ¿no? O los Quechí. Los Quechí creen que toda la naturaleza es sagrada. Eso es lo que pasa también con los cazadores-recolectores. O sea, no piensan, porque todo tiene comportamiento humano. Todo tiene comportamiento humano, pero tiene más poder que tú. Así que lo que haces es sacralizarlo, ¿no? Tú vives en una realidad que está llena de vida, que te puede dar la vida y te da la muerte, porque te puede caer un rayo y te mata, que te puede, el río puede dejar de traer agua y te mueres. Entonces vives en una realidad dinámica, llena de vida y de muerte, que tiene más poder que tú. Así que lo que haces es sacralizarla. Entonces vivir en una dinámica donde todo es humano, pero donde lo que no tiene forma humana, digamos, tiene más poder que tú. No, no es que se crea en una instancia sagrada como nosotros creemos en Dios o los que creen en Dios, sino que la propia naturaleza es sagrada y tiene más poder. Así que tú tienes que respetar esa naturaleza, porque ella no te pertenece a ti, tú perteneces a la naturaleza. Es una inversión de la relación de poder que va a generar luego la individualidad, ¿no? Y sobre todo la escritura y más tarde Internet, donde nosotros empezamos a interpretar eso que llamamos naturaleza a través de mecánicas causales derivadas de la ciencia, y entonces creemos que tenemos poder sobre ello. Pero en estas sociedades no, quien tiene poder es la propia naturaleza y tú eres parte de eso, ¿no? Entonces tienes que cuidarla. Yo he leído hace poco un libro que me parece una obra maestra, que es se ha traducido aquí, son las memorias de un chamán Yanomami, se llama La caída del cielo, y es puro pensamiento oral, o sea, te refleja perfectamente cómo entiende el mundo alguien, esto es un chamán Yanomami, es decir, cazador recolector, tienen algo de horticultura, pero ¿cómo entiende esta realidad donde todo tiene espíritu y comportamiento humano, ¿no? Donde estás metido en una realidad llena de espíritus, donde si hay fertilidad en la tierra es porque el espíritu de la tierra, el espíritu de la fertilidad, pero que es humano, se la da a la tierra, ¿no? Es todo una comprensión de la realidad que es opuesto a cómo se entiende la realidad en el capitalismo individualizado, ¿no? Donde lo consideras un modo de, bueno, un instrumento de, para tu supervivencia, donde extraes los recursos de la tierra, ¿no? Por otra parte, estos grupos que tienen esta visión de la naturaleza y por tanto la cuidan, tienen una visión del espacio también que es distinta de la nuestra, porque son sociedades orales. Y en las sociedades orales, cuando tú no tienes escritura, no tienes mapas. El mundo tiene las dimensiones de lo que tú puedes recorrer, porque lo demás no lo conoces, porque nadie lo ha representado en un mapa que tú puedes leer. Así que el mundo tiene otras dimensiones de espacio y de tiempo, porque por otra parte, en estas sociedades, como no hay tecnología, control tecnológico, tú no quieres que las circunstancias cambien, porque tú solo sabes que vas a sobrevivir si las circunstancias se mantienen como están, ¿no? Es esto de más vale malo conocido que bueno por conocer, que es sabiduría premoderna, ¿no? Entonces, no buscas el cambio. Cuanto menos complejidad socioeconómica hay en un grupo humano, menos se persigue el cambio. Tú quieres que las cosas sigan siendo como son, ¿no? Es esta resistencia al cambio, pero es una resistencia absolutamente lógica, no es una resistencia, es simplemente que no hay una búsqueda del cambio, porque tú sabes que sobrevives si las cosas se mantienen, y además tú vas a hacer un discurso que es que tienes que mantener el modo de vida, porque fue el modo de vida que la instancia sagrada en el mito de origen te enseñó a hacer. Entonces, como tú dependes de la instancia sagrada, no vas a contradecir los deseos y las enseñanzas de la instancia sagrada. Entonces, por todo eso, se frena el cambio, con lo cual el tiempo es una dimensión que no está organizada en un tiempo lineal, como hacemos nosotros en la individualidad. El tiempo lineal consiste, o sea, está estructurado alrededor de los cambios. Si yo hoy hago cosas distintas de las que hice ayer, proyecto a futuro que mañana voy a hacer cosas distintas de las de hoy, y se nos abre una percepción del tiempo lineal, de pasado, presente y futuro diferente. Pero en estos grupos, como no hay cambio, el tiempo es un puro presente. O cuando empieza la agricultura no intensiva, es algo cíclico, ¿no? Yo siembro, cosecho, pero no quiero que nada cambie. Las cosas van a empezar a cambiar cuando empieza la agricultura intensiva, o sea, cuando cada vez hay más empieza a haber más población, más presión demográfica, empiezas a cambiar ya la seguridad que te da en la caza-recolección, la seguridad te la da las alianzas con otros grupos, los intercambios, la reciprocidad. Pero cuando empieza la agricultura y empiezas a almacenar un poco, empiezas a pensar que quizá estás más seguro si tú almacenas más que el otro y entonces no quieres repartir, ¿no? Entonces, cuando empiezas a almacenar y entonces empieza a generar agricultura intensiva para tener más producción, se va rompiendo la reciprocidad y ahí empieza ya a romperse un poco el ciclo del tiempo, o sea, porque con eso que has almacenado puedes empezar a hacer intercambios, puedes empezar a ganar riqueza. Entonces, el futuro empieza a ser un poco distinto del presente, que a su vez es un poco distinto del pasado, y se empieza a abrir esta sensación de tiempo más lineal. Pero esto es un proceso histórico, o sea, ¿cómo va cambiando la percepción del espacio? Es paralelo a cómo va cambiando esta percepción del tiempo. Y va, es paralelo a cómo va apareciendo rasgos de individualidad. Porque todo esto pasa a medida que hay hombres, básicamente, que empiezan a acumular un poco más, a tener un poco más poder que otros hombres. Empieza la diferenciación social, ¿no? Y empiezan rasgos de individualidad. Que al principio no son... No tienen que ver con la individualidad que luego se va a generar en la escritura, que se dispara la individualidad, ¿no? Al principio, la diferencia entre los hombres va a pasar por mecanismos de conocimiento procedimental. O sea, en lugar de vestirse ya igual que el grupo, se van a vestir de forma distinta. Se van a vestir de jefes, por ejemplo, o se van a vestir de guerreros, o se van a vestir de sacerdotes. Entonces, empieza a diferenciarse las personas, los hombres entre sí, empiezan a diferenciarse a través de mecanismos de conocimiento procedimental. Lo que pasa es que eso llega a un momento en que ya no es suficiente para seguir lo que yo llamo la corriente de la historia. Yo, si quieres, te explico qué es lo que entiendo por corriente de la historia.
2: La corriente de la historia.
3: Yo hablo de corriente de la historia, para referirme al proceso de transformaciones del mundo occidental, ¿vale? Yo hablo del mundo occidental y lo comparo a una corriente fluvial, ¿no? Que empieza yo lo comparo en el libro al Amazonas, que empieza en un riachuelito, ¿no? muy pequeñito en los Andes y va, a medida que va descendiendo, desciendo hasta alcanzar el mar, pues va ganando caudal y va ganando velocidad, ¿no? Hasta la desembocadura que tiene 200 y pico kilómetros, ¿no? De anchura. Cada vez más velocidad y más caudal, más caudal y más caudal, ¿no? Eso para mí ha sido la historia. ¿En qué consiste el caudal de la historia? Para mí consiste en el aumento imparable de la complejidad socioeconómica, o sea, de la división de funciones, especialización del trabajo y consecuente individualización de las personas que ocupaban esas posiciones diferenciadas, ¿no? Cada vez en el proceso histórico del mundo occidental ha habido gente que hacía cada vez más cosas diferentes y que a su vez tenían más diferenciadas las posiciones de poder. Digamos que la individualidad es la contraparte identitaria de tu posición de especialización o de diferencia dentro de una sociedad. Eso es la individualización, ¿no? O sea, cuando tú empiezas a tener sensación de que controlas algo, es porque entiendes sus mecanismos y ya dejan de ser humanos, porque los estás entendiendo la mecánica. Entonces, te empiezas a separar la persona de ese fenómeno, ¿no? Los cazadores-recolectores se sienten en una realidad donde todo es humano. Cuando empiezas a decir, no, esto ya lo controlo, que es la agricultura, y yo ya entiendo que tengo que meter regadío, y entonces ya dices, ah, pues la tierra ya no es sagrada, porque le estoy metiendo agricultura intensiva, el poder lo tengo yo. Entonces, a medida que va abriendo hombres que tienen posiciones de poder y de control sobre el mundo, empieza a diferenciarse las posiciones también entre ellos, porque a más control, más poder, más individualización y más diferencia con otros hombres que en esa misma sociedad tienen menos posiciones de control. O sea, para que aumente el control de la gente, el grado de individualidad de la gente que está más arriba, tiene que haber gente en posiciones intermedias y bajas, hombres que hagan cosas menos especializadas para que esto más especializado se sostenga. Entonces empieza, las mujeres se quedan siempre en lo relacional hasta llegar a la modernidad, pero los hombres empiezan a diferenciarse en sus posiciones de poder, de trabajo y de grado de individualización. Entonces, a medida que van teniendo más control, van cada vez buscando más cambio. Así que van promoviendo más cambio social. Como son ellos los que hacen, están en el poder y hacen, construyen el discurso en el que nos socializamos, en el que se socializa el resto del grupo, ellos van creando, digamos, construyendo una idea de que la sociedad estará mejor si sigue cambiando más y sigue teniendo más control tecnológico. Y en eso se socializa toda la población. Así que toda la población va a ir cada vez cambiando más y teniendo más aceptado el cambio y la idealización de la tecnología. El sujeto crea la cultura y la cultura va modelando a los siguientes sujetos, que van creando otra cultura cada vez más especializada, más individualizada, más organizada a través de los cambios, ¿no? Yo pongo muchas veces, cuando hablo de estas cosas, el ejemplo de Mark Zuckerberg y Facebook, ¿no? Mark Zuckerberg se educa nace y se socializa en una sociedad que es la norteamericana, que idealiza el cambio, el ser emprendedor, el éxito económico, ¿no? Entonces, él se socializa así. Tiene una determinada subjetividad que está construida así. Entonces, él va a Harvard y se encuentra que hay una necesidad de comunicación y desarrolla, no se sabe si se inventa, pero desarrolla un instrumento de comunicación que es Facebook. Él lo puede hacer porque tiene una determinada subjetividad y un determinado entrenamiento y una determinada formación. La gente empieza a utilizar Facebook porque él, que está socializado así, se la ha inventado o lo ha desarrollado. Entonces, porque la gente utiliza Facebook, se empieza a transformar subjetivamente. Y esa gente que ya tiene otra subjetividad porque empieza a conectarse a través de internet y cuelga sus cosas en Facebook, se le va a ocurrir, por ejemplo, Instagram o TikTok. Entonces, la gente joven empieza a utilizar Instagram o TikTok y entonces empiezan a cambiar su subjetividad. Y porque son distintos, se les va a ocurrir otra cosa. O sea, el sujeto construye la cultura y la cultura va transformando al sujeto. Yo creo que esto no se tiene en cuenta muchas veces cuando se habla de historia, que se proyecta no solamente a cualquier época histórica, sino incluso a la prehistoria, se proyecta la subjetividad del presente. Y esto es un error tremendo, porque la subjetividad está representando la lógica cultural de tu propio momento. Para mí son una relación fractal. Entonces, o sea, la cultura tiene la estructura de la gente que está en el poder en ese momento, ¿vale? O sea, la subjetividad de los hombres que lideran el orden social tiene una estructura, y esa estructura, a través de los de las instituciones, de los sistemas de enseñanza, de comunicación, etcétera, va trasladándose a toda la socialización, y entonces la gente que va creciendo en esa sociedad va siendo modelada a través de esa de esos parámetros de subjetividad que tenían los que lideraban el mundo, ¿no? Entonces, pues, vamos así transformándonos. Entonces, todo esto, estoy en la corriente, no se me olvida, todo esto es un proceso imparable, porque a medida que hay más cambio, la sociedad y la gente cada vez quiere más cambio, entonces va a producir más cambio, va a cambiar la subjetividad. Pero llega un momento en nuestra trayectoria histórica, en la que ya el cambio en condiciones de oralidad, estamos en la prehistoria, ¿no? Ya habían aparecido un control de la naturaleza, que habíamos llegado a la edad del hierro, ¿no? Que aparecía una agricultura súper intensiva, la construcción de las grandes fortificaciones.

visto la propia cultura, y yo creo que esto ha pasado dos veces en la trayectoria histórica, la propia cultura desarrolla una herramienta. Es como si ese caudal de esa corriente de aumento de la complejidad y de la individualidad hubiera llegado a un dique, ¿no? Yo hablo de un dique. Y ya no podría, hubiera podido pasar. Y podría haber colapsado la sociedad, pero no colapsó. Porque la propia cultura desarrolló una herramienta que permitió abrir el dique y que la corriente siguiera con mucha más velocidad y mucha más fuerza, ¿no? En el primer caso, que yo te digo que creo que se ha pasado dos veces, esa herramienta fue la escritura alfabética. La escritura alfabética es el desarrollo, a lo largo de 3.000 años, de un instrumento que era la escritura cuneiforme, la primera escritura, que aparece en el tercer milenio, que fue un instrumento para gestionar la riqueza, para administrar la riqueza de esos grandes templos y palacios del final de la prehistoria, ¿no? Tenías la acumulación de estos, tenían los príncipes de Hallstatt y la orfebrería de Laten y los grandes templos y ciudades de Mesopotamia y etcétera. Entonces ahí aparece un instrumento para organizar la riqueza de estos primeros templos, grandes templos, que es una escritura. Entonces esto se va a ir desarrollando, se va a ir perfeccionando hasta que aparece en el siglo VIII antes de Cristo la escritura alfabética. La escritura alfabética transforma a quien la utiliza. Es un instrumento que es la llave para abrir el dique del freno a que el cambio continúe. Porque la escritura alfabética lo que te hace es transformar la construcción de la persona. No sé si quieres que hablemos de esto ahora o que lo sigamos.

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1: La escritura alfabética transforma a la persona porque lo que hace, a diferencia de cualquier otro sistema de escritura, es representar con muy pocos signos que todo el mundo puede aprender, 28 signos, representa literalmente lo que hablamos, ¿no? Literalmente lo que hablamos. O sea, con la escritura alfabética yo estoy explicando qué es la escritura alfabética. Y escribimos eso. No escribimos un ideograma, no escribimos, ¿no?, un signo que representa iconográficamente algo. Escribimos lo que pensamos. Así que con la escritura alfabética se abre una instancia de realidad que es el pensamiento. ¿Y de dónde sale el pensamiento? Entonces se empieza a tomar conciencia de la existencia de la mente. Y se empieza a considerar que la persona está formada por un cuerpo fijo y por una interioridad transformable, a la que llamamos mente o alma o yo. Y esto resulta de la escritura alfabética. Hasta que no hay escritura alfabética, la persona se considera integrada solo por un cuerpo y afectada por sustancias o por los espíritus en los que cree, ¿no? Por mal de ojo, por espíritus que te ayudan o que te perjudican, ¿no? No hay conciencia de la existencia de la mente. La identidad no es todo el conocimiento procedimental. La identidad no es reflexiva. Con la escritura alfabética, la persona empieza a tener la sensación de que lo que es, la clave de lo que es, está contenida en su interior, en la mente. La mente es la instancia en donde se contienen los deseos, los pensamientos, las emociones. Entonces, esto va a disparar la individualidad, la va a disparar, porque ya las personas no se diferencian porque se visten de forma distinta, porque hacen cosas distintas, sino que se va a diferenciar por el contenido de su mente. ¿Por qué pensamos, no? ¿Por qué deseamos? Entonces, esto va a disparar la individualidad. Pero al mismo tiempo, la escritura alfabética permite el desarrollo de la ciencia, de la física, de las matemáticas. Entonces eso permite explicar mecánicas del funcionamiento de la realidad en un nivel que no se puede explicar sin la ciencia. Entonces te permite aumentar mucho el control. Entonces cambia la relación de poder. Es que la instancia sagrada no es ya la tierra, la realidad a la que tú perteneces, sino que eso que antes se consideraba sagrado te pertenece a ti. Empieza una relación de apropiación de eso que tú puedes explicar a través de la ciencia. Consideras que ya el agente del poder eres tú. Y empieza una relación de extractivista, ¿no?, con la naturaleza, que va a ir aumentando a medida que aumente la ciencia, y esto es un proceso histórico, y aumente la individualización. O sea, lo que va a pasar es que en la historia, cuando tienes escritura, la gente, los hombres van a tener, porque uno de los mecanismos fundamentales para impedir que las mujeres se individualicen es impedirles que aprendan a leer y escribir, para que se mantengan, sigan manteniéndose en la identidad relacional, ¿no? Pero los hombres que van accediendo a lectura y a la escritura cada vez tienen posiciones más especializadas, de pensamiento más abstracto, van controlando más el mundo, empiezan a extenderse a otros territorios, ¿no?, a colonizar América, a extraer recursos de otros continentes, a explotar a personas de otros continentes, ¿vale? Empieza cada vez más la individualización de los hombres que rigen el mundo occidental, la apropiación y extracción de recursos humanos y no humanos de los grupos que no son ellos, ¿no?, de la explotación del trabajo de las mujeres, que eso sí, esto se ha mantenido a lo largo de toda la historia. Y entonces esto va aumentando. Llegamos al siglo XVIII y empieza la idealización de esta manera de entender qué es lo que nos da seguridad. Llega la Ilustración, ¿no? Y llega el siglo de las luces, que te dice que lo que nos hace diferentes y nos da seguridad es la razón. Y esto llega a la Revolución Francesa, que consagra los derechos del individuo masculino y el ciudadano masculino. Y cada vez más individualización, más capitalismo, ¿no? El capitalismo coincide, el capitalismo mercantil, con la expansión de la imprenta, cuando empiezan los hombres a extenderse, ¿no? La escritura entre los hombres, y empieza a haber cada vez más hombres que hacen cosas más diferentes, y esta lógica de apropiación y cada vez se aumenta más. Entonces llega esto a idealizarse, te digo, en el siglo XVIII, y llegamos al siglo XIX con el capitalismo industrial. Entonces, cada vez hay más individualización, la corriente sigue cada vez más caudal, más velocidad, más cambios, más individualización, y llega un momento en que esto habría encontrado otro dique. Porque ya con los recursos de la escritura habíamos llegado a un punto del capitalismo, que es el capitalismo financiero, que ya estábamos conectando las dinámicas económicas de territorios lejanos, ¿no? Y ya con la escritura no se podría haber seguido avanzando en ese proceso de aumento de la complejidad y de la individualización, ni de la apropiación, ni del extractivismo. Y en ese momento, igual que pasó con la escritura, la propia cultura desarrolla otra llave, que va a ser Internet y la red, que permite abrir ese dique y va a hacer que se dispare más la individualidad. La cultura transforma la subjetividad, entonces es un crecimiento exponencial, como tú dices, es como en progresión geométrica. O sea, eso es lo que hay que entender bien, que se transforma la subjetividad. O sea, tú no mantienes... Esto para mí es muy importante, porque tú no mantienes un crecimiento que sería en progresión aritmética, suponiendo que las personas siguen siendo las mismas. Es que las personas no son las mismas. Las personas transforman su subjetividad. Entonces, a medida que avanza el capitalismo, las personas cada vez están más individualizadas. Entonces, va a buscar un nivel de cambio, porque van a tener un nivel de individualización, porque van a tener un nivel de especialización cada vez mayor. Y esto es un crecimiento exponencial que se dispara. Y lo que pasa con Internet es que al empezar a utilizarlo, igual que cuando empiezas a utilizar la escritura, la persona transforma la construcción de la persona. Cuando empiezas a utilizar Internet, la persona se transforma en su construcción. Entonces, hace que se dispare el capitalismo. O sea, para mí el capitalismo es solamente una fase que va cambiando en su modalidad de un régimen de verdad, que para mí es el patriarcal, que consiste en idealizar el cambio, la razón, la tecnología, que eso se asocia necesariamente a la explotación de alguien, aparte de la dominación sobre las mujeres para que garanticen los vínculos, ¿no? Pero a medida que va aumentando esta idealización del control, esta sensación de yo no soy lo que me rodea, yo soy algo diferente a lo que me rodea, yo no soy como mi grupo, yo soy alguien diferente de mi grupo y lo que quieres es seguir siendo diferente porque te construyes así, ¿vale? Entonces, es eso que es el capitalismo en su forma económica y social, es yo para mí la traslación del régimen de verdad del patriarcado. ¿Qué es para mí el régimen de verdad del patriarcado? Yo hablo del concepto de régimen de verdad, que para mí es muy importante, de Foucault. Foucault hablaba del régimen de verdad para decir que no es posible entender el poder sin entender que siempre se asocia a una verdad. Es decir, que si nosotros pensamos en el poder como algo autoritario, no vamos a entender lo que es el poder. Porque el poder autoritario existe, pero el poder autoritario lo percibes y te revelas, te puedes revelar. Que lo importante del poder es darse cuenta de que si se puede imponer, es porque la gente cree que son verdad los principios que lo alimentan. No se puede cuestionar la verdad en la que se sostiene ese poder. Yo eso lo veo muy claro, por ejemplo, en la historia, en cómo las mujeres han reproducido la verdad de que los hombres tenían más derechos que ellas, ¿no? Cómo las mujeres han participado en la reproducción de un sistema de dominación donde ellas eran las dominadas, donde ellas eran las subordinadas, pero ellas han reproducido ese... ¿Por qué? Porque es un régimen de verdad. O sea, porque la población cree que es verdad lo que dice el poder, los principios en los que se basa el poder. Entonces, los hombres han creado un régimen de verdad en donde no tenía cabida la importancia de lo comunitario, la importancia de la reciprocidad, no tenía cabida esa. Entonces, han reproducido ese régimen de verdad y toda la sociedad lo queremos y lo reproducimos, aunque no nos demos cuenta, estamos contribuyendo a ello.
0: Régimen de verdad patriarcal.
1: El régimen de verdad afecta a todos los miembros del orden social, ¿no? Entonces, las mujeres nos fuimos socializando siempre a lo largo de toda la historia, en un sistema, en un régimen de verdad, en una lógica en la que lo que es importante es la tecnología, es el cambio, es lo que hacen los hombres. Nosotros estábamos ahí con los cuidados, los vínculos. Entonces llega el siglo XIX, las mujeres empiezan a aprender a leer y escribir, se empiezan a especializar y entonces empiezan a individualizarse. Pero claro, ellas no pueden abandonar la construcción de lo relacional porque a ellas nadie se lo garantiza y es imprescindible lo relacional. Así que las mujeres combinamos dos modos de identidad que son contradictorios. La individualidad, las mujeres modernizadas, las mujeres privilegiadas del norte global a partir de la modernidad, combinamos la identidad, la individualidad y la identidad relacional. Porque no la podemos dejar. Entonces son dos modos contradictorios, ¿no? De identidad. Porque tienen estructuras distintas, de espacio, de tiempo, de la importancia que le das al vínculo o la importancia que le das al yo, ¿no? Pero nosotras las combinamos y los hombres que quieren salirse de la masculinidad hegemónica también lo combinan, pero son muy pocos. Las mujeres somos las mayoritarias combinando las dos cosas. Pero ¿qué pasa? Que las mujeres hemos sido en toda la historia socializadas en que lo importante es lo que hacen los hombres. ¿Y qué es lo que hacen los hombres? La tecnología, la ciencia, la razón. Insisto siempre en esto, ¿no? Entonces, entramos en el siglo XIX, nos individualizamos, pero nos metemos en ese régimen de verdad. Nos individualizamos con la individualidad que han tenido los hombres y que soporta las verdades de este orden capitalista. Entonces, las mujeres aprendemos a leernos a nosotras mismas a través de los ojos del régimen de verdad. O sea, yo digo siempre que nosotras aprendemos a valorarnos a través de nuestro trabajo intelectual, de nuestro puesto de trabajo, de nuestros resultados artísticos, de lo que tiene que ver con la productividad de la mente, del éxito económico, de la posición de reconocimiento, de prestigio en la sociedad. Las mujeres nos valoramos por esto. Y las mujeres no pasamos, no cambiamos el régimen de verdad, no pasamos al orden de lo político la importancia de lo relacional. Porque nosotras mismas no lo valoramos, se lo estamos dejando en manos de mujeres precarias. Son las mujeres precarias son las que están haciendo las tareas de cuidados. Nosotras atendemos los vínculos que son gratificantes y mantenemos, soportamos a los hombres, soportamos vincularmente, quiero decir, a los hombres con los que nos emparejamos en relaciones heterosexuales. Pero no valoramos políticamente el trabajo doméstico, no valoramos políticamente el trabajo de los cuidados, no lo valoramos políticamente, no lo pasamos al régimen de verdad. Así que estamos contribuyendo a que siga aumentando un régimen de verdad, un régimen político en la que lo importante es la productividad, el pensamiento, y nos valoramos a nosotras mismas a través de esos ojos. ¿Y qué hacemos con el cuerpo? Nos seguimos colocando en posiciones de subordinación. Nos seguimos, yo digo también siempre, nos seguimos depilando, tiñendo, nos presentamos con un cuerpo inmaduro porque es la condición de que los hombres, la mirada patriarcal, nos desee, nos busque. Pero nosotras a nosotras mismas nos vemos, tenemos unos cánones de belleza que nos vemos guapas si cumplimos esa expectativa que no es consciente porque es procedimental de inmadurez. Entonces nos seguimos colocando en posiciones de inmadurez al mismo tiempo que reproducimos régimen de verdad patriarcal. O sea, nosotras reproducimos orden patriarcal, aunque con la cabeza el feminismo esté luchando por la igualdad, pero no se da cuenta de que para luchar por la igualdad la clave no está en que tengamos los mismos derechos que los hombres y nada más, sino la clave está en pasar al orden político la importancia de lo relacional, es decir, que los hombres empiecen a ocuparse de lo relacional, que eso pase a ser valorado y pagado socialmente. Hasta que no tenga valor económico, la construcción de, el trabajo doméstico, hasta que no tenga valor económico, eso no es valorado socialmente, ¿no?
2: Gracias. ¿Cuántas cosas? Claro, hay, por lo que hasta lo poquito que he oído, a veces como que hay dos visiones ahí, ¿no? Que una sería la valoración económica de estos cuidados o de esta, el trabajo que se hace de cara al interior de las casas, ¿no? Sobre todo de las curas y tal. Pero también hay otra visión que creo que también es feminista, ¿no? De que esta sea más revolucionaria, ¿no? Pues intentar acabar con este sistema económico en general. No sé de qué manera sería, ¿no? Porque la parte económica pues es problemática tal vez de por sí, ¿no? También un poco, o cómo lo verías tú.
1: O sea, ¿cómo acabar con este sistema, dices?
2: Sí, la solución sería esto de, ¿no? De darle una economía dentro de las casas, por ejemplo, que puede ser un primer paso, pero será si siguen habiendo, si sigue existiendo por ahí el Banco Mundial, por ejemplo, o el Fondo Monetario Internacional, digo, no sé.
1: O sea, a ver, yo creo que para acabar con el sistema es muy difícil, porque estamos todos subjetivados en este sistema. O sea, yo creo que para acabar con el sistema hay que empezar por ser consciente de las contradicciones de lo que hacemos y ser consciente de que todos, por ejemplo, ahora estamos contribuyendo al aumento del capitalismo de las plataformas a base de utilizar plataformas, ¿no? Nosotros estamos dando nuestros datos de comportamiento que permite que nos manipulen y que nos orienten al consumo, y eso hace que se esté enriqueciendo estratosféricamente los hombres que controlan las plataformas, pero nosotros estamos contribuyendo a eso. O sea, para mí la clave está en que contribuimos a lo que nos perjudica. Contribuimos participando de manera inconsciente, o sea, no reflexionar, a ver, no hay que tener en cuenta lo que hacemos en niveles inconscientes para poder transformar verdaderamente el orden social. O sea, para mí la clave está en que con la cabeza tenemos claro lo que habría que hacer, pero como inconscientemente seguimos actuando de otra manera, estamos reproduciendo el sistema. Entonces, ¿cómo se puede acabar con este orden? Yo creo que esto pasa por bajar los niveles de individualidad y aumentar los niveles de identidad relacional. Ahora, ¿cómo se hace eso? Porque esto es complicadísimo. Porque es complicadísimo porque aumentar la individualidad es facilísimo. Tú aumentas la distancia emocional con el mundo. Tú utilizas instrumentos como Internet, donde lo que haces es alejar cada vez más el contacto de la persona con la realidad. Ya nos relacionamos a base de representaciones virtuales y digitales y vas aumentando la individualidad. Pero ¿cómo bajas la individualidad? Porque esta sociedad te premia por tus logros asociados a valores de la individualidad. Entonces, ¿cómo bajas ese nivel? Tienes que dejar de buscar el reconocimiento o incluso tienes que renunciar al reconocimiento social. Y esto es muy difícil. O sea, yo creo que hay que hacer una renuncia narcisista. Muy difícil de hacer. Porque no solamente porque la sociedad te va a decir que si tú no estás en esta hiperproductividad autoexplotadora de ti mismo, de ti misma, porque es lo que estás haciendo para que el caudal siga, si tú renuncias a eso, no es que la sociedad te va a decir que eres un vago, que eres una persona que no tiene ambiciones, es que tú vas a pensar eso de ti misma. Es que tú vas a pensar que tengo potencial para hacer esto y no lo hago porque yo prefiero estar hablando con mis amigos. Esto que es identidad relacional. Esto no nos lo permitimos. ¿Por qué? Porque nos leemos a nosotros mismos a través del régimen de verdad. ¿Me entiendes? Entonces, para mí, lo difícil, ¿cómo se cambia el sistema? Hay que hacer una reflexión de cuál es nuestro comportamiento en el nivel procedimental e inconsciente, cuál es nuestro comportamiento y cómo eso está contribuyendo a que aumente el caudal de la corriente. Entonces, cambiar ese comportamiento. Pero esto es muy difícil. Habría que bajar los niveles de conexión por internet. O sea, yo creo que lo de prohibir los móviles en los colegios es fundamental. Habría que abrir espacios para la comunicación, espacios tanto físicos como espacios de tiempo, temporales. O sea, esto, reducir la jornada de trabajo me parece esencial. Y habría que ir pasando, construyendo una verdad en la que construir los vínculos sea considerado como parte del mecanismo que nos salvará. Y esa, si eso se convirtiera en verdad y la sociedad lo empezara a hacer, cambiaría el orden socioeconómico. Pero esto no se va a hacer desde la gente, porque la gente que está en el poder está tan individualizada, tan desconectada, si vemos los líderes que tenemos ahora, tan desconectados, tan distanciados, ya es una sensación de distancia emocional, de falta de empatía, absolutamente patológica, ¿no? Si vemos a los líderes del mundo, absolutamente patológica. Como ellos son los que van creando a través de las instituciones de enseñanza y a través de los medios de difusión, van creando las verdades en las que socializa el resto de la gente, no son verdades conscientes, ¿eh? Es que esto hay que entenderlo. Cuando habla de régimen de verdad, no es una verdad en la que tú puedes pensar si es verdad o si es mentira. No, es aquello que das por sentado. O sea, nuestra sociedad da por sentado. Fíjate, la gente tan precaria da por sentado que hay que seguir en este régimen de hiperproductividad. No tenemos tiempo para estar parados. No tenemos tiempo porque no nos permite ni el trabajo, o sea, no nos pagarían, no nos reconoceríamos como valiosos. Entonces, eso es el régimen de verdad. Entonces, me parece que no se puede cambiar la macropolítica. Lo único que podemos hacer es escaparnos completamente del sistema y empezar a construir comunidades, digamos, donde haya una renuncia a ser reconocidos por la sociedad, que pase por un mayor vínculo, pero esto es muy complicado. Porque ya, o sea, tendríamos que empezar a cambiar los instrumentos de relación con el mundo, tendríamos que parar Internet, bajar el nivel de Internet. Y esto no lo va a hacer la gente, porque la gente considera que Internet, es verdad, te da muchas facilidades para muchas cosas. O sea, todo tiene... Es mucha trampa. Foucault decía que el poder tiene un lado de potencia, que es lo que engancha, ¿vale? Y ese poder potencia. O sea, tú puedes hacer por internet, nos hemos podido comunicar nosotros, ¿no? Y podemos, realizar proyectos con el otro lado del mundo y podemos comunicarnos como pasó en la pandemia con nuestra familia. O sea, te da unas ventajas tan grandes que te parece que te está aumentando las posibilidades de conexión con el mundo, pero internet lo que te hace es alejar emocionalmente del mundo, porque no te relacionas directamente con las personas, te relacionas a través de representaciones que se cuelgan en representaciones virtuales o digitales, ¿sabes? Entonces, nos estamos alejando emocionalmente. Y es difícil hacerle entender eso a la gente, porque ya necesitamos Internet, porque Internet forma parte de nuestro sistema, forma parte de nuestra subjetividad. O sea, yo he venido en metro y es que yo me voy fijando cada vez que cojo el metro. Y es que ya, vamos, yo me incluyo todos, o sea, yo he ido poniendo mensaje, contestando mails, contestando, ¿entiendes? Estamos ya enganchados a Internet. Internet nos construye. Entonces, es muy difícil cambiar el sistema porque tendríamos que empezar por darnos cuenta de esto. No es solo de que en las teorías de, yo por supuesto comparto, de ecofeminismo, de... No basta con eso. Es qué es lo que estamos haciendo subjetivamente.
2: Es lo que llamas tú la poshistoria, ¿no?
1: Claro, para mí la poshistoria es...
0: Alrededor de la poshistoria.
1: Es esa fase de la historia que está definida por la relación con el mundo a través de Internet y de la red. O sea, para mí ha habido tres fases históricas. Está la prehistoria, definida por la oralidad. Ahora mismo hay poblaciones orales en todo el planeta, los cazadores-recolectores, ¿no? Pero a nosotros fueron esas sociedades que precedieron a las de nuestra trayectoria, a la de la escritura. Por eso hay gente que considera a las sociedades orales como inferiores, como embrionarias. No, ¿eh? La oralidad construye el mundo y a la persona de una forma estructuralmente distinta a cómo la construye la escritura, pero tan compleja como la de la escritura, solo que se organiza de otra manera, el tiempo, el espacio, la mente, todo, ¿vale? Y es que lo quiero dejar claro, porque si no parece que se puede decir los cazadores-recolectores actuales pertenecen a la prehistoria, y esto lo que hace mucha gente, claro, que los desprecia, ¿no? O sea, primitivos, ¿no? No, ¿vale? Es un modo de relación con el mundo muy complejo, tanto como el de la escritura. Pero luego aparece la escritura y eso define una fase en nuestra historia, en nuestro proceso histórico, que es lo que hemos llamado historia. Para mí, la poshistoria es esa fase de nuestra trayectoria que está definida por la relación con el mundo a través de Internet y de la red, que también construye el mundo de otra manera y a la persona de otra manera. Para mí, la poshistoria, yo pongo el año cero de nacimiento de la poshistoria en marzo de 2020, que es el momento en el que se decreta el aislamiento por la pandemia y que obliga a todo el mundo a resetearse, a resetear, como terminología que ya es informática, ¿no? A resetear nuestras relaciones a través de Internet. O sea, nos obliga a introducirnos en esta nueva fase histórica. Y pasan todas las relaciones personales, todas las relaciones profesionales, van a pasar por Internet a partir de ese momento porque fue necesario y ya nos modelamos subjetivamente de una manera en la que continuamos. ¿Vale? O sea, lo que hizo la pandemia es precipitar ese proceso que venía arrastrándose desde finales de los años 60, del inicio de Internet, que también fue un instrumento para otros fines, ¿no? Que se demostró que era útil, se fue expandiendo y ya, igual que la escritura, quien lo utiliza se transforma. Entonces, para mí la poshistoria es la fase de la historia definida por la relación con el mundo a través de Internet que modifica el mundo tal como lo entendemos y modifica cómo construimos a la persona.
2: Es muy reciente, si es desde 2020.
1: Es muy reciente, pero es, porque es la corriente de la historia, tiene una aceleración cada vez mayor, porque es una progresión geométrica exponencial, ¿no? Entonces va muy deprisa el cambio. Va muy deprisa el cambio y lo estamos viendo, ¿no? O sea, a través de Internet, lo que hacemos es construir la realidad a través de representaciones virtuales o digitales de la realidad. Por ejemplo, te pongo el caso del espacio, que dijimos con cazadores-recolectores, el espacio tiene las dimensiones de lo que puedes recorrer, no tienes mapas. Cuando entramos en la escritura, hay mapas, así que el mundo tiene las dimensiones de lo que alguien ha representado en un mapa. Entonces, para ti, el mundo está integrado por todo aquello que alguien representó, aunque tú no hayas ido ahí. Pero tú, nosotros, o sea, lo que tú haces es, en la escritura, es aplicar las referencias del mapa a la realidad y ya dejas el mapa y te mueves por la realidad. Lo mismo pasa con las personas. Tú tienes ciencia y tú puedes estar dedicándote a tus abstracciones científicas, pero luego dejas el trabajo y te relacionas personalmente con la gente y te comunicas personalmente. Lo que pasa con Internet es que todo queda interferido por la representación. O sea, en Internet, y el uso de la red, yo hablo de Internet por abreviar, pero empieza la transformación, empieza cuando las personas empiezan a colgar todas sus representaciones, todo lo empieza a colgar en la red y se comparte, ¿no? Lo que empezamos a hacer, por ejemplo, con el espacio, es a orientarnos por el espacio, no ya a través de un mapa y dejamos el mapa, sino que lo que hacemos es que nos relacionamos con la representación y no con la realidad. O sea, no ponemos los parámetros sobre la realidad y entonces ya dejo el mapa porque ya me oriento en la realidad. Con internet lo que hacemos es nos relacionamos con el GPS, nos orientamos con el GPS. Y si volvemos a pasar por ese lugar, vamos a volver a mirar el GPS porque no hemos mirado la realidad. Entonces, esto empieza a generalizarse, a ser común a todos los modos de relación que tenemos, ¿no? O sea, empezamos a relacionarnos a través de la representación, todos los gestiones bancarias, los las relaciones personales, las papeles de la universidad, todas las gestiones que hacemos, todo pasa por la representación. Así que la persona se empieza a alejar de esa realidad. Como nos relacionamos internet, la diferencia que tiene con la escritura es que lo que hace es que representa la realidad a través de una representación matemática. O sea, no es ya la narrativa o la científica, sino que es la logarítmica, ¿no? En matemática. Entonces empieza a aumentar más el control de la realidad porque te alejas, cada vez te alejas más emocionalmente de la realidad. Es una representación cada vez más abstracta, más abstracta. Y eso permite controlar más a las personas y controlar más aquello que se representa. Empieza internet, las personas empiezan a ser consideradas máquinas, en el modo máquina. O sea, nos empiezan con nuestra colaboración, nos empiezan a explotar como máquinas. Ese es el capitalismo de las plataformas. Nosotros contribuimos a nuestra propia explotación dando los datos de comportamiento cuando utilizamos internet. Y quien dirige el capitalismo de las plataformas empieza a utilizar esa información que les estamos dando para orientar nuestros deseos de consumo. Y nosotros cada vez nos comportamos más como máquinas. O sea, nosotros buscamos más a través de lo que colgamos en internet quiénes somos. O sea, buscamos a nuestros amigos a través de los grupos de WhatsApp. Buscamos qué es lo que nos gusta a través de Spotify, lo que nos dicen que nos gusta. Cada vez nos estamos entregando más información de lo que somos y buscamos más lo que somos a través de internet.
2: O sea, este discurso es verdad, yo lo he oído y lo he oído ya algunas veces, ¿no? Pero entonces, ¿qué hacemos con lo que nos estás diciendo, ¿no? De alguna manera, o sea, es la herramienta misma que es una herramienta que hay que minorar al máximo. O sea, esta entrevista va a salir en internet, claramente, claro. Y tú lo sabes. Entonces, bueno, ahí podríamos, no sé muy bien qué hacer con lo que nos estás explicando, ¿no? Que comparto en gran medida.
1: Sí.
2: Pero
1: yo creo el problema de internet para mí es que las personas que la gente joven que está ya socializada, que son nativos, ¿no? de internet, o sea, que no han conocido una fase anterior, se van construyendo a sí mismas a través de las representaciones que cuelgan. Con lo cual empiezan a construirse a través de esas representaciones. O sea, son lo que cuelgan. Hay una socióloga argentina que se llama Paula Sevilla que habla del concepto de estimidad. Dice, en la escritura, la gente compartía lo más privado de forma muy privada, en la intimidad. Pero con internet, es un libro de 2010, o sea, hace ya mucho tiempo, ya decía esto. En internet, la gente hace de lo más privado algo absolutamente público porque lo pone en las redes y habla del concepto de intimidad. Así que la gente está empezando a dejar de relacionarse personalmente entre sí porque se relaciona a través de ya no habla la gente directamente, no habla por teléfono la gente joven ni siquiera, ya hablan a través de mensajes de WhatsApp, a través de cosas grabadas que tú lees o que tú escuchas cuando tú puedes. Entonces está dejando de construirse la intimidad, está dejando de construirse los espacios de seguridad, de confianza, donde tú puedes expresar tu vulnerabilidad. Está dejando de construirse el vínculo, la identidad relacional con internet. Así que la gente cuelga lo más privado en lo hace absolutamente público a través de internet y la gente en internet, como no tiene delante a la otra persona, no tiene la capacidad de ver cuál es la reacción que le está produciendo lo que hace, lo que dice. Así que empieza la agresividad, empiezan todos los problemas de soledad de la gente joven, que hay mucha soledad, y porque se sienten muy agredidos cuando cuelgan cosas, pero es así como se están relacionando. Entonces, ¿qué se puede hacer para que esto baje? Aquí estamos en este escenario de libros y etcétera. Hay otro libro que yo recomiendo siempre, de que se escribió en 2016, de una autora que se llama Sherry Turkle, que se titula En defensa de la conversación. Ella dice que hay que volver a la conversación cara a cara para volver a construir la capacidad de intimidad que ayude a las personas a poder mostrar su vulnerabilidad y, por tanto, conocer su vulnerabilidad. Porque al dejar de poder comunicar la vulnerabilidad porque te van a atacar, dejas de ser capaz de ponerle palabras a la vulnerabilidad. Entonces, la gente joven no está poniendo palabras a lo que le pasa, no puede. Entonces, empieza a construirse a través de las imágenes que cuelga y empieza a depositar la clave de lo que es en la apariencia. Y el malestar ya no lo pone en el interior, porque en la escritura lo pones en el interior, lo pones en la mente, lo ponías en el alma si querías, luego en la mente y te vas a una terapia. Ahora ya no, ahora se pone en el cuerpo, hay un montón de cortes, hay un montón de la gente joven se hace daño a sí misma, se corta, hay problemas alimenticios, hay un montón de patologías que tienen que ver con que la persona no sabe dónde colocar el malestar y lo coloca en el cuerpo. ¿Qué hay que hacer para evitar esto? Que tiene que ver con este capitalismo que ya no solamente está explotando a otros seres humanos y a la naturaleza, sino que nos está explotando a nosotros mismos que construimos, que vivimos en el corazón del capitalismo. Nos estamos explotando. ¿Qué hay que hacer? Volver a la conversación y volver a los libros. Por eso te digo aquí en este ambiente, ¿no? Porque los libros, la diferencia que tienen con Internet es que leer un libro te exige estar solo o sola con tu pensamiento. O sea, cuando tú lees un libro, tienes una capacidad, tienes que desarrollar una capacidad de reflexión, de introspección sobre qué es lo que te está pareciendo ese libro. Y profundizas en ti mismo y en tu mente. En Internet no se hace eso. La identidad relacional es imprescindible para todos los seres humanos. Es imprescindible, ¿vale? La escritura ya individualiza, pero la escritura te da la capacidad de agencia. O sea, la identidad relacional siempre necesita que haya una instancia que dirija el destino, que es una instancia sagrada, o que luego en la historia las mujeres han quedado con identidad relacional y han sido los hombres los que individualizados han dirigido el destino de las mujeres, ¿vale? O sea, la identidad relacional necesita a alguien que dirija el destino. Pero al mismo tiempo reconoce lo que es imprescindible, que es la comunicación y el vínculo. La escritura individualiza y hace a la persona agente de su propio destino. Entonces, no hay que demonizar la escritura o la individualidad en sí, porque es el instrumento de la agencia personal. Si tú quieres que nadie te mande, tienes que estar individualizado. Tienes que saber qué es lo que quieres y cómo resistirte a alguien que se te quiera imponer. Tienes que tener capacidad crítica. Tienes que tener distancia emocional con el mundo para tener distancia crítica. Pero, o sea, no se puede demonizar la individualidad. Lo que es un problema, en mi opinión, es que se idealice solo lo que tiene que ver con la individualidad sin reconocer la importancia de lo relacional. ¿Y qué es lo que está pasando con Internet? Que lo individualizado está aumentando, aumentando, y cada vez se construye menos lo relacional. ¿Entiendes? O sea, no es contradictorio que se diga hay que leer, porque la lectura lo que te hace es formar un pensamiento crítico. O sea, tú fíjate qué es lo primero que hace Afganistán con las mujeres cuando llega otra vez el régimen talibán. Les impide ir a las escuelas, les impide leer y escribir, porque la escritura te da potencia y te da capacidad de resistencia. Cuando te quitan la escritura, siempre vas a tener un agente que dirige tu destino. Entonces, no hay que impedir la lectura. lo que hay que hacer es compaginar las dos cosas y, en mi opinión, impedir que lleguemos a los niveles de individualidad a lo que se está llegando con Internet, que está dejando de saber construir lo relacional. Está enfermando a la gente joven. La gente joven está teniendo muchos problemas de ansiedad, de depresión, de soledad, porque con Internet cada vez están más individualizados, porque el sistema les exige cada vez más que se definan a sí mismos, que se definan, o sea, que sean diferentes. ¿Qué sexo tienes? ¿Qué, cómo te identificas como hombre, como mujer o como nada? No, sexo, o sea, no binario, fluido, ¿cómo te identificas? Y tú tienes que ser diferente de la otra persona. Hay una exigencia de individualización. Y el régimen, el capitalismo, exige eso para que las personas estén como cada vez más enfocadas a un consumo al que le van a orientar.
3: Estoy de acuerdo que hay una exigencia, ¿no?, de la autodefinición, y eso es eminentemente capitalista. También es verdad que, cogiendo también lo otro que decías, cómo el mandato que viene desde arriba de lo colectivo te reprime tu esencia. En esa necesidad, mejor dicho, en esa posibilidad de poderte definir como una sexualidad que hasta ahora no se definía, hay también una reivindicación de una manera de expresarse, de una manera que estaba invisibilizada, ¿no? O sea, quiero decir que también es una oportunidad, no solo en esa, en ese crisol que ha surgido, ¿no? Sobre todo a nivel de poner adjetivos, de adjetivar, no solo hay una imposición del capitalismo, también hay una oportunidad desde esa individualidad necesaria y también bien entendida. Por tanto, yo pienso que al final la clave está en la mesura, no tanto en que surjan muchas más maneras de expresarse desde lo individual, porque es eminentemente necesario que hay maneras de relacionarse con el mundo que hasta ahora no se verbalizaban. Y si no hay verbo, no existe. Por ahí un poco iba nuestra reflexión cuando pensábamos sobre esto, ¿no?
1: Sí, yo lo que pienso es que eso... ¿Quieres añadir algo? Yo lo que pienso es que eso también resulta de un proceso histórico. O sea, no hay nada natural. La sexualidad no está, para mí, la heterosexualidad no es una norma biológica, es una norma cultural. De hecho, tenemos precedentes evolutivos como los... Bueno, no es un precedente, pero parece que el precedente sería más como el, como los bonobos, ¿no? Que tienen una sexualidad absolutamente abierta y libre, absolutamente. O sea, la heterosexualidad yo creo que fue una norma cultural que garantizó la complementariedad de funciones, la complementariedad de género y el régimen de verdad patriarcal. O sea, la heterosexualidad fue necesaria para eso. En las poblaciones cazadoras-recolectoras, en las sociedades orales en general, que no hay conciencia de la existencia de la mente, no se diferencia el sexo del género. No se diferencia. O sea, tú naces mujer y haces unas cosas, tú naces hombre y haces otras. Siempre o puede haber grupos en estas sociedades que se diferencian de ese binarismo. Entonces son lo que se llama el tercer género. O sea, cuando la clasificación es así de rígida, puede haber, y además aceptado socialmente, un grupo que se sale de eso, ¿no? Vale. Pero la sociedad es binaria en general. En la historia empieza la individualidad en la escritura y entonces empieza una forma de entender a la persona con la mente y con el cuerpo. Así que empieza a darse otra posibilidad que se concreta cuando llegan las mujeres a individualizarse. Porque cuando llegan las mujeres a individualizarse en la modernidad, ya, si están individualizadas, no les hace falta tener a un hombre que les que sea el que les dirija el destino, el que decida, el que tenga el deseo. Ellas lo pueden hacer. Así que lo primero que se libera es la orientación sexual. Y empieza básicamente la homosexualidad a legitimarse. Se libera. Vale, como esto, las mujeres rompen eso, va a empezar después Internet, se van a juntar ahí varios fenómenos. Como las mujeres rompen la individualidad, perdón, la complementariedad de género y por tanto la norma heterosexual, si ya no te hacen hombres para que falta hombres para que sean los que tengan el deseo, entonces a lo mejor tampoco hace falta definir un hombre. Entonces empieza a abrirse la posibilidad de pensar el sexo de otra manera. Ya no es un sexo fijo, hombre o mujer, sino que se vuelve a ese, a esos conceptos que desarrolla John Money, que luego fue criticadísimo, pero esto lo puso de manifiesto y se continuó, que el sexo es el resultado de una combinación de rasgos muy complejos, los cromosomas, los genes, el sexo gonadal, el sexo... Entonces, empieza a desmenuzarse el sexo también. Entonces empieza a decidir, bueno, el sexo es el resultado de un continuo y en el extremo están hombres, mujeres y los cromosomas, los genes, no sé qué, y en el centro está lo intersexual. Pero ya no es que solo hay hombres y hay mujeres, sino que empieza la diversidad. ¿Vale? Pero esto es el resultado digamos, dinámica cultural aceptada. Es el resultado de la ruptura de la heterosexualidad como norma que habían hecho las mujeres cuando se individualizaron. ¿Vale? Entonces, esto de que se empieza a descomponer la diversidad aumenta absolutamente con Internet, por esta necesidad de definirte. Y va, digamos, a coincidir, en mi opinión, con toda una trayectoria que ha venido gestándose históricamente, que es la de lo trans y la de lo no binario, que siempre lo ha habido. Siempre lo ha habido. Pero siempre era marginado, siempre era lo abyecto. O sea, siempre ha habido mujeres viajeras, mujeres exploradoras, mujeres artistas, pero eran la excepción. De hecho, se tenían que vestir de hombre muchas veces. Eran la excepción. La norma era que los hombres eran los que exploraban el espacio, los individualizados, y las mujeres las cuidadoras. Aunque había mujeres que hacían cosas individualizadas. En el siglo XIX, las mujeres se individualizan y eso explota. Pero siempre había habido mujeres que lo hacían. Bueno, yo creo que lo mismo pasa ahora. Con Internet se está construyendo, yo creo, una imagen de la persona, un concepto de persona que va a definirse a través de la apariencia, de lo que cuelga en Internet, de sus representaciones digitales y virtuales. Y esto va a converger con toda una trayectoria histórica de lucha de lo trans, de una lucha heroica, porque han sido marginados, marginadas históricamente y además considerados abyectos, ¿no? Esa lucha se ha mantenido, o sea, ha existido, pero yo creo que eso coincide. ¿Cómo han construido la persona que se ha puesto la clave de lo que eres en la apariencia, en el cuerpo? O sea, en las mujeres, cuando llegamos a la modernidad, empezamos a decir... Vale, yo ya no ocupo la posición femenina tradicional, la posición relacional exclusiva. Yo ya puedo tener libertad de relacionarme con quien sea. ¿Y en qué consiste el sexo y el género? En la oralidad, el sexo y el género es lo mismo. Con la escritura, cuando nos individualizamos las mujeres, antes no, cuando sino se empieza a plantear, ¿pero qué es el género? ¿Qué es la masculinidad? ¿Qué es la feminidad? Como las mujeres ya nos salimos de la norma binaria, empezamos a decir, vale, hay una cosa que es fija, que es el cuerpo, y una interioridad transformable, el nuevo concepto de persona, que es el género. Entonces yo puedo tener cuerpo de mujer, no pongo en duda que tengo un cuerpo de mujer, pero mi interioridad ya no se ajusta a la masculinidad y a la feminidad. ¿Qué es lo que está pasando con Internet, en mi opinión? Que empieza a complicarse esta combinación. Porque al poner la persona la clave de lo que es en la apariencia, y estar desapareciendo la construcción de una interioridad transformable, porque lo que eres se está colgando en imágenes y en tus opiniones en Twitter y se está colgando fuera, ¿no? Al construirse lo que eres a través de lo exterior y converger con ello con lo trans, empieza a haber una triple clasificación. Entonces se habla de sexo, que puede ser bien macho o hembra en lo trans, ¿no? Que es binario, macho o hembra, o puede ser que se disuelva la categoría de sexo porque ya son cromosomas, genes, ¿sabes? Ya no hay un hombre y una mujer, sino que se disuelve. Luego está el género, que ya no es una interioridad transformable, porque la gente que está construyendo la identidad a través de la apariencia no va construyendo una interioridad transformable. Así que la interioridad no es transformable. Entonces, ¿qué es el género? Es el sexo sentido. Es yo me siento hombre o yo me siento mujer. Y hay una tercera categoría que es la expresión de género, que es la feminidad o la masculinidad. Por eso tú ahora puedes tener gente que se siente hombre, pero que va vestido de mujer. Y eso no es problema, ¿no? Desde las categorías de la historia, eso no se entiende. Porque desde la categoría de la historia, yo tengo un cuerpo que es hombre o que es mujer y una interioridad que la puedo transformar. Pero desde las nuevas categorías de la poshistoria, en mi opinión, se está haciendo más compleja la construcción de la persona y está aumentando esta posibilidad de combinación de cosas variadas, porque esto, entre otras cosas, es parte del desarrollo de la individualidad, porque ya cada persona se diferencia de las otras y hay una exigencia de autodefinición particular muy grande.
3: O sea, teniendo en cuenta que lo sencillo, que muchas veces es esencial, pero que al mismo tiempo también puede camuflar ciertas visiones reduccionistas que invisibilizan y por tanto reprimen ciertas expresiones que son esenciales, ¿no? Y que tenemos como personas. Yo te quería preguntar, ¿esta atomización de la definición puede ser una oportunidad de acabar de reventar esa vieja manera de ver el mundo en la que solo había dos maneras de ser para luego volver a una sencillez en la que ya no nos definamos? Es decir, ¿puede ser un peaje a pagar esta atomización para romper ese relato y luego volver a esa esencia ya habiéndonos quitado de encima esa manera de ver el mundo y ya dejarnos de definir y decir, pues somos personas y nos relacionamos y nos tocamos y tenemos placer?
1: O sea, yo creo que la dejar la de definirnos, permitir que la persona sea como quiera ser en su orientación sexual, en su actitud más individualizada, más relacional, es fundamental para conseguir una sociedad de iguales. Ahora, no sé si veo claramente que eso pasa por esta explosión de la exigencia de definición. Porque esta exigencia de definición exige individualidad. O sea, lleva al extremo la individualidad. Porque aunque tú formes parte de una comunidad contracultural, no se está construyendo identidad relacional. O sea, de estas comunidades que se construyen, mucho a través del apoyo, estos grupos que son siguen siendo marginales, ¿no? No en determinados ambientes, pero en general en la sociedad sigue siendo binaria la sociedad, ¿no? Entonces siguen siendo marginales. Estos grupos sí que ayudan mucho a la a encontrar una manera de sentirte fuerte frente al acoso social, digamos, ¿no? Sí. Ahora, ¿esto es identidad relacional? Yo creo que hay un déficit de identidad relacional, porque la identidad relacional es algo que no se construye con la cabeza, no se construye con la

general en Internet el conflicto no se supera. O sea, en general en Internet, si tienes conflicto, te vas del grupo. O cancelas, o te mueves de grupo, o te haces, ¿no? Entonces, yo creo que hay un déficit de identidad relacional. Entonces, en estas construcciones, ¿sabes? Entonces, que el futuro, una sociedad igualitaria, pase porque las personas dejen de estar agarradas al binarismo, sin ninguna duda. Para mí, sin ninguna duda. Pero que eso sea igual a decir que esto equivale a lo que está pasando ahora. No, mira, a mí me invitan de todo el mundo de las terapias, ¿no? Que se dedican a la infancia y la adolescencia, están súper perdidos. Y a mí me invitan para que hable de estos temas, para cómo se está construyendo, porque ellos mismos no saben cómo, porque hay mucho sufrimiento, y mucho sufrimiento puesto en el cuerpo, y mucho sufrimiento de soledad. O sea, y los índices mayores de soledad se están dando ahora en gente joven. Y gente joven que puede pertenecer a estos colectivos, ¿entiendes? O sea, no es la identidad relacional. Yo creo que para construir identidad relacional hay que bajar niveles de individualidad. Hay que bajarlos. Y para bajarlos hay que dejar de exigirte, o sea, de sentir que eres alguien cuando sabes con la cabeza quién eres. Porque en estas identidades tienes que saber quién eres. O sea, tienes que definirte qué soy en todo sentido. Entonces, cuando dejes de tener esa necesidad de autodefinirte reflexivamente y simplemente te puedas permitir ser quien eres por el simple hecho de existir, ¿sabes? O sea, no te haga falta pensarte. Eso hay que bajarlo, hay que bajar la necesidad de que necesito pensarme.

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1: Cuando tú no tienes división de funciones, no tienes control sobre la naturaleza, no tienes control, quien tiene más poder es la naturaleza. Es lo que nosotros llamamos naturaleza. O sea, es que el concepto de naturaleza es un resultado también del aumento del control. Hay gente que tiene la idea de que lo que ha pasado en el proceso histórico es que la cultura ha ido ampliándose, ¿no? Y ha ido invadiendo la esfera de la naturaleza. Yo creo que es exactamente al contrario. Lo que ha ido ampliándose es la naturaleza. O sea, al principio, cuando no hay tecnología ni control científico de esas dinámicas que nosotros consideramos que no son humanas, no hay naturaleza. Todo es cultura, todo es humano, ¿no? Decía un antropólogo francés, se llamaba Philippe Descola, decía, hablando de las ontologías posibles, y decía, básicamente hay tres: el animismo, el totemismo y el naturalismo. Y el naturalismo es nuestra ontología. Y decía Descola, ¿en qué consiste el naturalismo? En creer que la naturaleza existe. Eso es lo que nosotros creemos. Nosotros creemos que hay esferas de la realidad que tienen un comportamiento que no es humano. Eso es lo que nosotros creemos. ¿Por qué? Porque lo explicamos a través de la ciencia y consideramos que eso ya no es humano, que se explica a través de la física o de, ¿no? Pero al principio todo es humano. Así que tú te relacionas con todo de forma humana. Entonces, digamos, hay una convicción de que dependemos, interdependemos entre todos. Si yo acabo con aquello de lo que dependo, voy a acabar yo, voy a morir yo. Entonces, yo tengo que cuidar eso. Entonces, eso es identidad relacional, en su máxima expresión, con todo. Luego, cuando ya empiezas a controlar eso, la identidad relacional va quedando reducida al grupo. Entonces, yo soy parte del grupo al que pertenezco y ahí va surgiendo ya individualidad. Pero la identidad relacional sigue, digamos, construyéndose en todo el grupo. Entonces, ¿cómo se hace para construir identidad relacional? Es que no se puede hacer de forma reflexiva. Es una manera de estar en el mundo en la que tú sabes que el otro es parte de lo que... Que hay una interdependencia esencial de todo con todo, ¿no? La teoría de Gaia es que eso, que todo está relacionado con todo, pero la identidad relacional es pasando eso a términos, digamos, más de atribuir, es como lo contrario, porque en la teoría de Gaia, digamos, todo es naturaleza y nosotros somos una parte de esa naturaleza. En la identidad relacional, al principio, todo era cultura. ¿Entiendes? O sea, es como considerar que todas las dinámicas de la realidad funcionan con espíritu y voluntad humana, cuando lo que hace Gaia es considerar que el ser humano es otro elemento más de la naturaleza. Es como parte de lo mismo, de ver la interdependencia, pero cada uno lo ve de una determinada manera. Entonces, en la identidad relacional, antes expandía eso a toda, te digo, la realidad, y luego va quedando como parte del grupo de pertenencia. Y eso lo seguimos construyendo, eso te digo, lo construimos a través del acento, lo construimos a través de cómo nos vestimos, lo construimos a través de los objetos que utilizamos, seguimos construyendo pertenencia. Para volver a revitalizar identidad relacional, yo creo que eso hace falta... tener tiempos de relación. Es que eso es la clave. Es tener tiempos de relación. Y ahora no tenemos tiempo de relación. No tenemos tiempo. Estamos todo el día necesitando producir. Tener tiempo de relación sin objetivo específico de nada. O sea, de relación por relación. O sea, es una manera de estar en el mundo en el que, ¿qué es lo que le pasaba a estos señores mayores del pueblo, ¿no? En el que tú sabes quién eres porque estás ahí, porque eres. No por lo que reflexionas de qué es lo que hice, qué es lo que voy a hacer, qué es lo que me constituye. No. Sino que tú eres. Y nadie te exige que seas de otra manera. Estás en una relación en la que tú existes y eres. Y sabes que sin los otros, las otras, los les otres, no eres. Y ese reconocimiento Ese reconocimiento es lo que nos puede salvar, porque ese reconocimiento es, o sea, yo lo que veo en cómo ha avanzado la historia es que hemos ido construyendo un edificio, digo que un rascacielos, de pisos cada vez más altos, donde los que tienen más poder están más arriba, pero este rascacielos solo se sostiene porque tiene una cimentación muy profunda, sótanos muy profundos y muy oscuros, de los cuales han formado parte las mujeres que han sostenido el edificio luminoso de los hombres, y ahora ya las mujeres están empezando a entrar a los primeros pisos sin dejar de bajar al sótano y subir porque siguen con los cuidados, pero abajo sí hay gente precaria, gente que a su vez tiene relaciones de género, pero gente precaria, gente explotada, explotación de la naturaleza, agotamiento de los recursos de todo tipo, y luego hay gente a la que ni siquiera se deja entrar en los límites de los confines de ese edificio, ¿no? Que es todo, toda la migración a la que se le están cerrando las fronteras de una manera, en mi opinión, bueno, se les está deshumanizando, ¿no? Se les está animalizando para considerar que no son humanos y entonces no forman parte de nuestro grupo de pertenencia de la humanidad, ¿no? Entonces, la identidad relacional, digamos, consiste en crear la sensación de que perteneces a algo que a su vez te pertenece, pero que te pertenece en sentido emocional y que tú perteneces a ello de sentido emocional, de la interdependencia. Que es lo contrario del capitalismo extractivista. Construimos la realidad a través de dos parámetros, que son tiempo y espacio. Entonces, intervenir en dinámicas de tiempo y espacio son la condición para transformar la dinámica social, ¿no? Entonces, te digo, en tiempo, tener bajar los horarios, la exigencia de productividad, bajar los horarios, y tener tiempo para lo que se supone que nuestra sociedad considera que es perder el tiempo. ¿Sabes qué es? La relación por la relación. Yo creo que eso construiría otro tipo de dinámica. Y en términos de espacio, construir espacios para la relación. Tú fíjate que en los cazadores-recolectores el espacio que construyen siempre crea círculo. Nosotros con los agua, cuando íbamos a cazar con los agua, ellos cuelgan la hamaca, o sea, tú estás a su disposición. Entonces llegan a un sitio en la selva donde deciden que se van a quedar para estar ahí unos días para cazar. Entonces ellos cuelgan sus hamacas, casualmente haciendo como un círculo y tienen un fuego, ¿no? En el centro de los agua, que yo te digo. Y yo iba con un compañero y nuestras hamacas nunca las colgaban en ese círculo. Porque nosotros no éramos de su grupo, o sea, no entrábamos dentro de su identidad relacional. O sea, el espacio construye relación y el tipo de identidad que tienes construye espacio. O sea, ¿qué pasa? Esto es muy interesante, cómo ha cambiado el espacio en las ciudades, por ejemplo, ¿no? Y cómo ahora tenemos un espacio público que lo que te hace es favorecer la velocidad, ¿no? O sea, cómo se pusieron, esto está estudiado también, ¿no? Y en el libro lo nombro, cómo cuando Harvey descubre la circulación de la sangre a principios del siglo XVII, empiezan a construirse todas las ciudades del Renacimiento, se acaba con las anteriores, se cambian muchos desarrollos urbanísticos, ¿no? Muchos diseños urbanísticos, y empiezan a construirse ciudades que tienen que facilitar la circulación, igual que las venas y las arterias, ¿no? Y de hecho, nosotros seguimos hablando de arterias en las ciudades, ¿no? Y que tengan pulmones, que son los parques, y que tengan. Entonces, ¿cómo la circulación sin interrupciones ha sido una de las condiciones de la construcción del espacio urbano, que es donde está la individualización, ¿no? Cómo se hacen los tranvías para que no tengan que frenarse cuando ya empieza a haber mucha complejidad. Cómo luego se va a hacer el metro para que no haya resistencia al movimiento, no haya parones, ¿no? Entonces, cómo se diseña el espacio público es fundamental para crear identidad. O sea, la identidad te crea el espacio y el uso de ese espacio te va creando identidad. Entonces, uno de los instrumentos para ir transformando la identidad es diseñar espacios públicos. Esto está estudiado también por urbanistas feministas. Crear espacios públicos que permitan la relación. O sea, ahora no, las plazas que tenemos en Madrid, por ejemplo, es que no hay árboles. no te puedes sentar. Aparte que los bancos son individuales, para que no se sienten gente de la calle o no se tumben. Fíjate las paradas de autobús, que están también interrumpido el banco o son individuales para que no se les quede alguien durmiendo ahí. Entonces, hay unos espacios diseñados para la individualidad, que construyen individualidad. Intervenir el tipo de espacios que estamos diseñando y el tipo de horarios, de tiempo, ¿no?, que se está obligando a cumplir, ¿no?, a la gente, puede cambiar, puede ser un instrumento eficaz de cambio, pero claro, estamos en la otra dirección, ¿no?, y la lucha porque esto cambie se ve completamente frenada porque no se entiende. Además, aparece, vas a bajar en los horarios de trabajo, pero si esos horarios de trabajo, ¿qué van a hacer los empresarios? ¿Va a bajar la productividad? Porque toda la lógica es capitalista y productiva, ¿no?, porque no se ve la importancia, porque sigue oculta lo relacional, pero sigue oculto en términos políticos, porque estos políticos de derechas que están teorizando la necesidad de la productividad, bueno, o de izquierdas, ¿no?, estos en su casa, ellos te pueden decir que lo más importante de su vida es su mujer y sus hijos, porque lo relacional es imprescindible, y es verdad que será lo más importante, pero en términos personales, no en términos políticos. Entonces, yo creo que eso que es personal, que no se reconoce, a veces es una de cosas que se naturaliza. Si tú sabes que esto es lo fundamental para ti, ¿por qué no lo reconoces como una dimensión social? Es como cuando antes el maltrato de las mujeres era una cuestión personal y familiar, ¿no?, hasta que se llegó a reconocer como la dimensión política que tenía, ¿no? Y entonces ya se legisla. ¿Por qué esto que sabemos que en la vida privada es esencial, que es la construcción de vínculos y lo relacional que nos hace falta, ¿por qué no pasa a lo político, ¿no?, y la resistencia que tiene a que pase? Entonces yo creo que todo lo que tiene que ver con dimensión de espacio y tiempo es la clave, es cómo ordenamos el mundo y cómo vamos construyendo identidad. Entonces es muy importante.
2: Y hasta aquí la entrevista de hoy. 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

Niño nacido entre harapos, abrirá los ojos. Es inevitable que un día se entere de sus despojos. La pregunta será, ¿por qué yo y la pobreza? ¿Habrá alguien entre tanto sabiondo que le dé respuesta? ¿Habrá alguno que pueda explicarle por qué unos heredan el hambre y el hartazgo otros? Hombre nacido entre harapos, cerrarle los ojos. Es imprescindible que aprenda a no ver sus despojos. La pregunta será, ¿por qué yo y el olvido? ¿Habrá alguno que sepa decirle por qué no ha vivido? A ver quién tuviera respuesta que aclare la causa de tanto exterminio. Hombre niño que cae entre harapos, abierto los ojos, bien consciente de sus míseros trapos, la hambruna y el odio. No precisa que le den sermones sobre la violencia. Ella tiene un balazo en el pecho y eso...

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1: La Radio Libre no es solo una escuela para la gente que se quiere dedicar a esto de la comunicación, sino y también y sobre todo un espacio de libertad de expresión para la ciudadanía. También es un reducto necesario de difusión cultural de primer orden en cuanto a que sus propuestas jamás están condicionadas por las audiencias, ni por el mercado, ni por nada parecido. Pero sobre todo la Radio Libre es un espacio riquísimo para conocer gente interesante e interesada por temas variopintos. 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Personas que no hacemos gala de nuestras inquietudes, sino que las intentamos transmitir con la misma fuerza que las sentimos.